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0: La M Mexicana te da la hora. Son las 6 con 13 minutos.
1: Vamos ahora a escuchar al conjunto Nuevo Sol con Jocelyn Niño con la canción 100% Potosina para contrataciones al 487-167-4691. También la puede localizar en las redes sociales como Conjunto Nuevo Sol.

0: Torre Mexicana te da la temperatura. 28 grados centígrados. 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

0: 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La final de la Copa Mundial de la FIFA Alemania 2006 quedó marcada por el famoso cabezazo de Zinedine Zidane a Marco Materazzi. Fue el último partido profesional de Zidane y pese a haber anotado un penal a Lopanenka, terminó expulsado en tiempo extra. 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
3: La M Mexicana te da la hora. Son las 6:20.
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1: La M Mexicana te da la hora. Son las 6:38.
2: 360.

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8: La M Mexicana te da la hora. Son las 7 en punto.
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0: FM Mexicana te da la temperatura, 26 grados centígrados.
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0: M Mexicana te da la temperatura. 26 grados centígrados.
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0: La M Mexicana te da la hora. Son las 7 con 29 minutos.
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0: AM Mexicana te da la hora. Son las 7:39.
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3: Mis queridos oyentes, mis queridos hermanos que me sintonizan, sea como siempre bienvenidos a un espacio más de este su programa, Los Grandes Secretos y Misterios del Hermano Gregorio. Como siempre, invitando a toda aquella persona que tenga problemas de salud, que tenga problemas de dinero, que tenga problemas económicos, esas personas que mantienen enfermas, deprimidas, angustiadas, que todo les sale mal y que han buscado ayuda en un lugar y en otro y no lo han podido encontrar, tengan la certeza y seguridad que con el grupo del Hermano Gregorio van a encontrar la solución. 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Mis queridos hermanos, dice este mensaje lo siguiente: me gusta mucho su programa y es por eso que me decidí a escribirles, ya que en mi casa existen muchos problemas y debido a esto yo soy muy tímido en la escuela, y cuando los maestros explican algo yo les entiendo muy bien y a la hora del examen todo se me olvida. Dígame si esto se debe a la presión que hay en mi casa o qué está pasando. Pues por favor pido su ayuda. Soy nacido el 5 de septiembre de el 2004. Mi querido amigo que me escribe este mensaje, gracias por darme la oportunidad de poderle orientar, pues los problemas que usted viene viviendo son bastante complicados, son bastante fuertes, debido a la mala comprensión, al mal diálogo que hay en su hogar. Pero esto no es culpa de su padre, eso no es culpa de su madre, ni tampoco es culpa de sus hermanos, ya que ustedes vienen siendo víctimas de una maldad, de una brujería que han hecho para perjudicar su bienestar, para perjudicar la salud, para perjudicar la convivencia en el hogar donde ustedes viven. Por esa razón, sus padres, sus hermanos, disculpe lo que le voy a comentar, mantienen como perros, como gatos, discutiendo, emproblemados, y no le dan soluciones a las cosas. Esto es debido a que desafortunadamente a ustedes les vienen haciendo un daño de maldad, una brujería, una hechicería, para que hayan muchos inconvenientes. Mi querido hermanito, si usted quiere soluciones, si usted quiere que les ayudemos, es importante me visite y debe de hacerlo cuanto antes. Por favor, hable con sus padres, ¿sí? Convénzalos y tráigalos a nuestro santuario de curación. Tráigame un poco de agua bendita, tráigame un poco de ruda, y si usted tiene la manera, Por favor, consígame unas varitas de incienso de copal para hacer una ritualización y poder eliminar ese daño, esa maldad que está causando problemas en sus estudios, problemas en todo lo que usted ha querido emprender, mi querido amigo. Y de la misma manera, pues esto es lo que sucede con la familia. Usted tiene problemas, inconvenientes con su familia también, mi querido hermanito. Gracias por su mensaje. Bueno, mis queridos hermanitos, gracias a todos los que se comunican, gracias a todos los que me dan la oportunidad de poderles orientar, de poderles servir. En este momento tenemos más mensajes. Este mensaje dice lo siguiente: hermanito Gregorio, lo felicito por su programa, escucho que usted siempre le da soluciones a las personas que se comunican con usted. Espero que usted me pueda ayudar, ya que yo vengo teniendo problemas con el colesterol y también me siento muy mareada. Dígame si estos problemas son naturales o es algo sobrenatural. También el dinero no me rinde. Mi fecha de nacimiento, el 16 del mes de agosto de 1991. 16 de agosto de 1991, nacida bajo la constelación del signo Leo, día de suerte, el día sábado, el planeta que le rige, el Padre Sol. Mi querida hermanita, analizando muy bien su carta astral, su fecha de nacimiento, sin temor a equivocarme, puedo decirle que los problemas que usted tiene, todos son naturales. Los mareos son causados por el mismo problema del colesterol que usted viene teniendo. La falta de dinero, la falta de economía, hija de Dios, pues sí es porque usted es un poco descuidada con los gastos. Usted siempre le gusta comprar cosas que inclusive en algunas ocasiones no son ni necesarias. Y por eso es que a usted siempre, pues el dinero no le ha rendido. Siempre tiene que tener un poco de cuidado con lo que usted invierte, con lo que usted gasta y en qué gasta, mi querida hermanita, porque pues por la mala inversión es que usted no ha podido tener economía. Y para el problema del colesterol, mi querida hermanita, es muy importante que usted consuma lo que es la cáscara de la mandarina, ¿sí? Agarre la cáscara de la lima dulce, póngalas a cocinar estas dos cosas juntas en litro y medio de agua. Déjela que hierva por el transcurso de 3 minutos, bájela el fuego, déjela reposar, cuélela y bébala durante el día como agua de uso, como agua de tiempo. Esto le va a ayudar a tratar el problema del colesterol. De la misma manera, consiga lo que es la raíz de la verbena. Me va a conseguir el culantro, va a cocinarlo y va a tomar el té de este preparativo. Es muy importante hacerlo por 30 días consecutivos, cualquiera de estos tratamientos, o incluso los puede hacer los dos, y esto va a ayudar a tratar ese problema del colesterol y esos mareos. Y pues, mi querida hermanita, para que usted le rinda el dinero, pues como le digo, usted tiene que saber administrar su economía para que usted pueda tener dinero, porque usted sí trabaja, se esfuerza día a día, pero pues como usted misma lo dice, el dinero no le alcanza, no le rinde. ¿Por qué? Porque a usted le gusta comprar bastante. No hay daño, no hay maldad, no hay brujería, esto es cosas naturales. Mis queridos hermanitos, tenemos llamada en este instante, en este momento. Sí, bueno, ¿con quién tengo el gusto?
4: ¿Qué tal, maestro? Yo soy Jimena Ortega.
3: Jimena Ortega, Jimena Ortega. Jimena Ortega, sí, cuénteme.
4: No sé si se acuerda de mí.
3: Jimena Ortega, ¿usted ya me llamó o ya me visitó?
4: No, maestro, yo ya lo visité.
3: Ah, usted ya me visitó, mi querida Jimena Ortega. ¿Y por qué no me regala la fecha de nacimiento para recordarme? Porque es que a mí me visita tantas personas, entonces es muy difícil acordarme así directamente por el nombre. ¿Por qué no me regala la fecha de nacimiento?
4: Sí, maestro, yo soy del 20 de diciembre de 1985.
3: 20 de diciembre del 85, mi querida Jimena, me recuerdo muy bien ya de usted y claramente veo aquí a través de su carta astral que usted nos visitó. Usted llegó con muchos problemas. Usted llama es para dar el testimonio, ¿verdad?
4: Así es, maestro.
3: Cuénteme, mi Jimena, ¿cómo se sentía? ¿Qué era lo que pasaba con usted antes de visitarnos?
4: Pues mire, maestro, efectivamente yo le estoy llamando.

0: venas en los ojos y pues me sentía muy débil. La verdad yo no sabía qué era lo que tenía hasta que lo visité y me dijo qué era lo que pasaba. Me dijo dónde tenía que ir, en dónde tenía, me tenían enterrada en un panteón, estaba en un ataúd y pues ahí yo fui y saqué lo que usted me dijo y efectivamente era un muñeco que era de cera. Y pues sí me sorprendía el yo llegar al lugar, pero pues usted me dijo por teléfono, búsquelo en tal lugar, y pues sí, ahí lo encontré, y él, ese mono tenía mi nombre, tenía mi apellido, y pues este mono estaba hecho para que a mí me fuera muy mal. Entonces pues hoy le estoy llamando para agradecerle, porque yo ahora me siento muy bien, me siento con energía, ya me siento pues como si con toda la vitalidad que debo tener, en mi trabajo me va muy bien, y pues ese es mi agradecimiento, es un agradecimiento eterno para usted, y pues le agradezco mucho.
1: Jimena, quiero que me cuente, porque usted era víctima de una brujería de magia negra de muy alto poder, así como usted misma me lo menciona. Usted se comunicó, me visitó muy triste, preocupada. Usted llegó muy enferma el día que llegó, pero llegó ya directamente porque usted me marcó, usted me llamó, y a través de la llamada le dije, váyase a tal sitio, váyase a tal lugar que ya se encuentra enterrado eso. Usted fue y lo encontró ese mismo día, ¿verdad?
0: Así es.
1: ¿Y al cuánto tiempo después de que usted me visitó usted empezó a sentir cambios?
0: Pues fue mucho menos de un mes, la verdad.
1: Eso fue rápido, ¿verdad? Y usted era una persona que poco creía en estas cosas, pero al darse cuenta a través de la llamada que yo tenía conocimiento, que le mencioné de las cosas que solamente usted sabía, y le dije al SA exactamente dónde podía dirigirse a sacar el daño, usted no creía, en ese momento pudo creer que sí habían personas que tuviéramos conocimiento. ¿Usted qué le puede decir a la gente que en este momento está pendiente del programa y que de pronto pues no tienen confianza, de pronto no creen, piensan que esto es mentira? ¿Qué le dice usted a la gente?
0: Pues a toda la gente que nos está escuchando, pues la verdad yo les recomiendo que tengan sobre todo mucha fe, que tengan fe, que crean en Dios, que eso es verdad. Cuando yo lo visité a usted, maestro, quedé pues impresionada, porque efectivamente yo no creía en eso, pero sobre todo mi fe era muy grande.
1: Bendito
0: sea. Y eso es lo que yo les recomiendo.
1: Lo importante, ¿sabe qué es? Creer en Dios. Porque si Dios les da las oportunidades a las personas de encontrar la curación, es cuando una persona mira un programa. Por ejemplo, si alguien en este momento nos está pendiente de este programa, pudo escucharnos, pudo mirarnos, o de alguna forma pudo tener contacto con nosotros, es porque Dios les está dando la oportunidad. De la misma manera que le dio la oportunidad a usted de comunicarse, le está dando la oportunidad también de que encuentre esa solución. Entonces, qué bueno que las personas busquen curación, no importa que no sea conmigo, así sea con otra persona con quien tenga confianza. De antemano, mi querida Jimena, le agradezco por cumplir lo que yo siempre le pido a las personas, que después de que sientan alivio, después de que estén curados, pues me regalan ese testimonio de fe, ese testimonio de agradecimiento. Y qué bonito saber que ya está bien, qué bonito saber que se encuentra contenta, que ya está agradecida, que las cosas están funcionando bien, porque me imagino que usted está bien, ¿verdad?
0: Sí, yo me siento muy, muy bien.
1: Bendito sea Dios. Mi querida Jimena, pues bendito sea Dios, le agradezco por tomar la decisión de llamar, de cumplir con lo que le pido a las personas. Muchas gracias por su llamada, gracias por su testimonio, y más que gracias por el testimonio, gracias por confiar en este humilde servidor.
0: Muchas gracias, maestro, que Dios lo bendiga.
1: Igualmente, que esté muy bien, hasta luego. 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
2: 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Los estaré esperando, mis queridos oyentes, mis queridos amigos. Hemos llegado al final de este su programa, Los Grandes Secretos y Misterios del Hermano Gregorio. Ojalá que haya sido este programa del gusto y del agrado de todos y cada uno de ustedes. Será hasta una nueva emisión, si el Todopoderoso les presta y me presta la vida. Que Dios los bendiga.
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5: La M Mexicana te da la temperatura, 25 grados centígrados.

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17: La M Mexicana te da la hora. Son las 8:00 en punto.

0: La M Mexicana te da la temperatura. 24 grados centígrados. 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

0: Rusia 2018 fue el primer mundial en usar el sistema de asistencia arbitral por video. Uno de los primeros momentos polémicos fue el penal otorgado a favor de Francia contra Australia, marcado tras revisión del VAR, algo totalmente nuevo en la historia de los mundiales. 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

0: Falleció el señor Casimiro Guillén Ríos a la edad de 80 años y le participan con el más profundo dolor su esposa, hijos, nietos, sobrinos, hermanos y demás familiares. El duelo se recibe en calle Francisco y Madero, número 10, Pinihuán, Lagunillas. El sepelio será el domingo en el panteón del lugar. Descanse en paz el señor Casimiro Guillén Ríos. Funerales Lara de Río Verde de Edgar Lara.
1: La M Mexicana te da la hora. Son las 8 con 17 minutos.
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3: La M Mexicana te da la hora. Son las 8 con 32 minutos.
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1: Croacia llegó a la final del Mundial de Rusia 2018 tras una hazaña física y mental impresionante. Ganó 3 eliminatorias consecutivas en tiempo extra o penales contra Dinamarca, Rusia e Inglaterra, quedando subcampeón del torneo ante la selección de Francia. 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
2: La M Mexicana te da la hora. Son las 8 con 55 minutos.
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0: La M Mexicana te da la temperatura. 23 grados centígrados. 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

0: La M Mexicana te da la temperatura. 23 grados centígrados.
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0: La M mexicana te da la temperatura. 23 grados centígrados.
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0: La final de Uruguay 1930 entre Uruguay y Argentina fue tan tensa que ambos equipos discutieron durante horas cuál balón usar. Al final, se jugó un tiempo con la pelota argentina y otro con la pelota uruguaya. 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
6: La M Mexicana te da la temperatura, 20 grados centígrados.
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5: 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Chascay, anda kashura tutapakunampa, kanchay nikikwan, wasichamuri yanapanguascay manta, anamun kaikaiki, kayamantira kanchamay kaikantura, guayiriki, anakushka manta kashara, buenas, buenas, buenas mañanas mi pueblo amado, mi gente buena de Río Verde y todos sus alrededores, donde permite, gracias a papaito Dios, las ondas hercianas de esta prestigiosa estación radial. Como siempre, queridos compadres y comadres del alma, queriendo entregar lo mejor de nuestra tribu para cada uno de vosotros que diariamente sintonizan y están al pendiente de este programa. 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Mis queridos huitotos, compadritos del alma, ¿usted quiere desintoxicar el cuerpo de los parásitos de las cuicas? Anda, Catunga, Pianchi, Guayapía, secretos ancestrales de allá, de nuestra Maloja. Hoy son compartidos para cada uno de ustedes, mis queridos huitotos. Esta planta es el alma de México, pero también la pesadilla de los parásitos. ¿Te acuerdas, querido huitoto, de cuando estaban niños, cuando te daban medicina para desparasitar? Pues antes no había eso, mis queridos huitotos. Antes había té de pasote en ayunas. Es el purificador del intestino. Las abuelas de antes, los ancestros de antes, decían que los niños panzones y flacos que parecían barranitos de plomo, anda catunga piachi guarapía, que solo buche y nada de lomo, tenían bichos en el estómago. Y el gorito secreto era el epazote. Es una planta fuerte, olorosa, que no le gustan a los parásitos, pero además es el mejor amigo de las flores intestinales y de los frijoles de olla. ¡Ah, catunga, piachi, guarapía! ¿Saben por qué siempre le ponen una ramita de pasote a los frijoles negros, queridos huitotos? ¿No lo saben? No solo es por el sabor, es porque el epazote le quita el pedo al frijol. Así como lo oyen, mis queridos huitotos, es carminativo. Evita que te llenes de gases es medicina preventiva y deliciosa. Oído, mis queridos compadritos, para desparasitar los guaguitos es importante darle un té en ayunas durante 3 días con 2 hojitas de pasote. Con cuidado, queridas comadres, en la dosis, porque en exceso es tóxico. Para evitar gases, cocinar siempre los frijoles, lentejas o habas con una hojita grande de pasote. Esto le va a ayudar. Para los dolores de estómago y cólicos, un té suave ayuda a calmar los retorcijones fuertes del estómago. Así que, querido Huitoto, compadre del alma, si usted quiere sentir la mejoría, usted quiere aliviar esos bichos del estómago, por favor, hágame este corito secreto con el epazote, que es sagrado, y va a ver usted, querido compadre y comadre del alma, cómo va a sentirlo en unos días. Anda, Catunga Piachi Guarey, nos dicen que tenemos llamada. Bueno, buenas mañanas. Contar en qué puedo servir con laboral.
6: Bueno.
5: Bueno, Huitoto, cuénteme en qué te puedo servir con laboral, mijito.
6: Mire, invito Mandú, le quiero preguntar, le quiero hacer una pregunta. Mire, fíjese que yo aquí en Beguivo tengo de encargo unos animalitos y, hombre, mire, seguido se me están muriendo, no sé qué estará pasando.
5: Anda, Casura, pues complicada la que me está contando. A ver, regálame tu fecha de nacimiento, ser tan amable, mi querido compadre.
6: Mire, yo soy del 30 de junio del 63.
5: 30 de junio del 63. Anda, Casura, Otachi, Guarapía. Mire, mijito lindo, aquí a través de los caracoles y la chambimba, la carta astral suya, miro que lamentablemente hay un problema muy grande allá. Le han tirado tierra muerta de panteón, rezada y conjurada. Por eso estos animales tienden a enfermar, tienden a caer. Tiene que poner mucho cuidado. Usted no ha venido también como sintiendo cansancio, agotamiento, como que si los pies le quemaran, dolor en el cuerpo, se acuesta a descansar y amanece más cansado de lo que está.
6: Sí, sí.
5: Mire, mi compadre lindo, cuídese mucho, porque yo miro una persona la cual usted le ha servido, la cual usted le ha ayudado, y lamentablemente esa persona te está traicionado, ya que miro que usted es una persona de buen corazón y de buenos sentimientos y buen conocimiento para poder progresar. Lamentablemente a usted le están bloqueando su energía. Por eso aquellas animacolotas se están muriendo. Y no espere, mi querido Huitoto, que se desaparezcan todos y este mismo daño empiece a afectarlo a usted o a su hogar, ¿oyó?
6: Sí, sí.
5: Ya había buscado usted ayuda anteriormente para este problema, mi querido compadre.
6: No, hasta ahorita es la primera vez que le llamo a usted.
5: Ah, bueno, mijito lindo, mire, si es de su gusto y usted de pronto tiene un poco de confianza en yo, porque soy una persona que me gusta ganarme la confianza de la gente, me gustaría que se acercara a mi maloja, tráigame un poquito, un puño de tierra de allá de donde usted tiene sus animacolotas, yo con mucho gusto, a través de mi conocimiento, te voy a mostrar con hechos y no con palabras lo que te estoy diciendo. Te voy a mostrar el daño que cohabita con ustedes ahí y por qué esos animales están muriendo. Y a través del agua bendita, el agua sagrada que mi Dios nos ha regalado, te voy a mostrar el rostro de esa persona que le ha perjudicado a usted a la traición. ¿De acuerdo?
6: Sí.
5: ¿Cuándo nos fue?
6: ¿Tierra de dónde, Inito?
5: Tierra de ahí donde tiene usted los animacolotas.
6: De aquí, de donde, del corral, de donde tengo los animales.
5: Anda, Casura, de ahí del corralito, tráigame un poquito de esa tierra. Y yo me encargo de hacerle un estudio acá y mostrarle las cosas para que usted mismo se dé cuenta con sus propios ojos. ¿Oyó, compadre?
6: Sí, nada más eso.
5: Tráigame nada más eso. Lo más importante, venga con mucha fe. Venga con mucha fe, porque la fe mueve montañas. Y no se preocupe, mi querido compadre, que aquí está mi querido Huitoto el Indio, que está para servirle, su amigo, su servidor, ¿oyó?
6: Sí, está bien, sí.
5: Bueno, Huitotico lindo, ¿para cuándo nos va a visitar, mijito?
6: Mire, pues a ver si... Es que apenas me van a mandar dinero y mañana, y entonces iría yo como el viernes.
5: Bueno, primeramente, papadito, yo por acá nos espiamos, ¿de acuerdo?
6: Sí, está bien, sí.
5: Bueno, mijito, que el Todopoderoso me lo bendiga y no se preocupe. Todo en esta vida tiene solución, ¿oyó?
6: Sí, sí.
5: Bueno, mijito, gracias por la llamada. Le deseo que mi Dios me lo acompañe y que se bloquee toda esa maldad que se está pasando en su vida.
6: Sí, gracias. Entonces luego voy para allá.
5: Bueno, mijo, Dios me lo bendiga. Adiós, adiós.
6: Adiós, adiós.
5: Recuerden, mis queridos compadritos y comadritas del alma, que aquí, a través de su fecha de nacimiento, le vamos a hacer un análisis rápido, certero y efectivo de tu fecha de nacimiento. Y podremos poder descubrir rápidamente si en efecto usted está siendo motivado negativamente por una energía sobrenatural proveniente de una mente envidiosa y macabra. Con nosotros, mis queridos huitotos del alma, podrán descubrir si realmente su pareja le traiciona o no. Podrá darse cuenta si esos socios que tiene usted a tu lado están compartiendo con justicia y debidamente su participación en la empresa, en el negocio. Si esta línea, mis queridos huitotos del alma, se haya ocupada o bloqueada, por favor, abrimos también los canales psíquicos de nuestra Maloca, donde expertos mentalistas, donde magníficos grafólogos, donde personas capacitadas en las artes maravillosas de la mente, también como yo, mis queridos compadres del alma, le van a entregar a usted una sorprendente respuesta. Así que no lo dude ni un momento, ni un instante, queridos compadritos del alma, en seguir en la plática con nosotros. 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
5: Anda Catunga Piachiguarey. Mis queridos huitotos, compadritos y comadritas del alma, hemos llegado a la parte final de este programa. No me resta más que desearle que el Todopoderoso me los bendiga. Y si quieren y desean seguir en la plática con nosotros, síganse comunicando después del programa. Anasia, pura pía.
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8: La M Mexicana te da la hora. Son las 7 con 26 minutos.
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0: Buenos días a la gente que está oyendo aquí en la radio. Estamos con Tortugo. Hola, Tortugo. ¿Cómo está, Tortugo?
1: Buenos días.
2: Sí, estimadísimo. Ay, pa' Juan Reséndiz.
0: Ya la cagatis.
2: Ya la regatis. Bueno, vámonos, hombre.
0: Tenías que hacer tú como
2: a ver, espérate.
0: Ya no se vale, ya no cuenta, mijo. Ya la cagatis, bien cagado. Ya.
2: Oh, papá, le vamos a empezar de vuelta otra vez.
0: Cállate, mijo, ya. Mejor retírate. Ya no vengas. Ya no te queremos oír aquí.
2: Sí, échale. Vámonos, ah,
0: bueno, hombre.
2: Bueno, vámonos, hombre.
0: ¿A dónde nos vamos?
2: Al programaciones más especial que tenemos el día de hoy, hombre.
0: Todavía no es la hora.
2: No, pero yo no digo de ese, yo digo el otro.
0: ¿Cuál otro?
2: El que siempre tenemos, los compadres Morning Show.
0: Señoras, señores, excelente mañana, ya son las 7:40. Queremos saludar, felicitar con placer a todos los cumpleaños del día de hoy, a toda la gente que está de pasteles largos, le mandamos un abrazo, un saludo y le queremos decir que la pasen lo mejor. También a todos los el Santoral, hoy es día ya 30, mi estimado Tortu, hoy es 30.
2: Ya estamos en el último día, ¿no? Del mes, no, pero último.
0: Mañana
2: es el último domingo, óyeme, vamos a despedir el mes en fin de semana, viene siendo domingo y el último día del mes, oye. Qué buenísimo.
0: Pero, ¿sabes tú que el último día de la semana es el sábado?
2: Es el sábado, sí, exactamente, ahí corren.
0: ¿Qué dijo, güey?

0: Pero así se ve bien bonito, oye.
1: Ay, José.
0: Oye, ¿qué andas haciendo por acá, hombre?
1: Aguanta, mi torto, espérame, déjame decirles que el día de hoy se celebra el Día Internacional.
0: ¿De qué?
1: El Día Internacional, señoras y señores.
0: ¿De qué? Dime, me dejas en suspenso, hombre.
1: El Día Internacional, señoras y señores.
0: El día y el momento llegado.
1: El Día Internacional
0: de
2: algo está pasando allí.
1: El Internacional de la Papa.
0: Por ahí, DJ, ahí está, perfecto. No, se vuelve a mover, es okay, como que lo mueves con la mano. Ahí está.
1: El Día Internacional de la Papa, güey, hoy.
0: Hoy es el Día de la Papa.
1: Internacional de la Papa. Yeah, saludos ahí para Chepapitas, ahí para las papas de Chepapitas.
0: Ah, saludotes, ¿verdad? Hasta el altillo, ¿verdad?
1: Hasta el altillo.
0: Qué sabrosas papas, la mera neta. Qué sabrosas papas.
1: Están buenas, ¿verdad? Pero es que las de gorda están más buenas, pero sí están buenas.
0: Oye, pero esas no traen gas, esas.
1: Sí, pues por eso sí están buenas.
0: Sí, y luego más así con este limoncito, salsa, limón, no.
1: Y luego su respectiva agüita mineral con salecita, limón y chile tajín.
0: Y mocos.
1: Y mocos. ¿Cómo te vas a poner, hijo? ¿Verdad? Mocos. Bien mocosiento.
0: Mocos para el suelo, oye.
1: No, y es el Día Internacional de la Papa, así que le mandamos muchas felicitaciones a todas las papas del mundo, ¿eh? Mañanita para las papas.
0: Pero así no son los papas.
1: Ya con eso.
0: Los papas son los otros.

0: Pasa,
1: no, para el Papa Juan Pablo II. ¿Verdad? Para el Papa Juan Pablo II, ese sí, sí, sí.
2: ¿Papa? Sí. Para el papá que ya va a ser nuevo.
1: ¿Qué torto?
2: Para el papá nuevo, hombre, porque van a ser papá.
1: Échale, hombre. Para la papada también, saludos a la papada. La papada, la papaya.
2: Chamor.
1: ¡Chamoy! ¡Épale, chamoy!
2: ¡Épale!
1: Oye, también es el día internacional, fíjate, déjame decirte que hoy es el día internacional de síndrome de del el síndrome Prader-Willi. ¿Sabes qué es el síndrome
2: Prader-Willi? ¿De Prader de Willi? No sé qué sea.
1: ¿No? No. Fíjese. Es una alteración genética ocasionada por, déjeme decirle que... Ahí le va.
2: A ver, échale.
1: Bueno, más bien es un trastorno genético poco frecuente.
2: Ajá.
1: Originado por la deficiencia de la expresión de genes cromosoma 15, ocasionando la discapacidad intelectual, obesidad y baja estatura. Ah, caray. ¿Tienes síndrome de Prader-Willi, tú? Yo... ¡Ah, carachos, cucarachos!
2: Oye, pero también lo sabes. Además, es una fecha importante el día de hoy, 30, ¿eh? 30 de mayo. Es una historia conmemorativa de la tragedia de la Constantinopla.
1: Ah, Constantinopla, me soplas.
2: Esto fue en el año 1453. Y la culminación de expedición de que llevó al ser humano en la cima del monte Everest, mi papá. ¿Cómo ves?
1: Ándale.
2: Por primera vez.
1: Está bueno.
2: En 1953.
1: Está bueno. No, pues. Muy bien, muy bien.
2: Para que veas, ¿no? Excelente. Si vengo bien preparado el día de hoy.
1: Ey.
2: Me acordé, estaba soñando cuando estaba en la escuela y dije, no, eso sí me lo aprendí.
1: ¿Tanto así, na?
2: Sí, porque me pidieron una, ¿cómo se llama? ¿Cuándo te pidieron una de estas?
1: ¿Una qué, güey?
2: Una.
1: Un resumen.
2: Ándale, pero sí que te pidieron una, ibas y comprabas a la papelera.
1: Yo se lo resumo si quieres. Para que no se tarde tanto.
2: Por favor, vente. Le pasamos al cuartito.
1: ¡Ándele! Bueno, oigan, muchachos, queremos saludar también a toda la gente que nos está escuchando a través de la frecuencia 94.5 FM, para mi compa Cayetano de Aguadulce, para mi mamá Chepina en las Chepapitas, para los Charlie Bronx.
2: Charlie Bronx.
1: Y a ver si ahora sí va Pedrito el pintor, porque ese Pedrito es bárbaro, hombre.
2: Ah, ¿desde cuándo está yendo? No hay, ¿no?
1: Es que yo creí que era pintor, pero ya vi que no es pintor, ya es el pintior.
2: ¿El pintior?
1: Sí, ya es Pedrito pintior.
2: De la pintia.
1: Sí, ya es pintior el hombre.
3: Hombre,
1: vámonos con música, muchachos. ¿Qué tenemos, mi torto?
2: Vámonos, hombre. 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
1: Rápidamente.
0: Que la fiesta, mesa que oye, más aplauda.
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0: Vente temprano, Meléndez, por favor, hijo, ya no le hagas a la...
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1: Ya, es más, ya cállate, ya vente porque necesitamos hacer cotorreo. Véngase para acá.
0: Véngase.
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0: 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Véngase, niño. 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
0: La untamos, venga, sí. Aquí se la untamos.
2: Mejor se la damos, la pomada, que no la compre. Va al precio como que si fuera totalmente en público. Pásele. ¿A cuánto vamos a dar la pomada?
0: Que deje la ardilla, güey, que no se te quede trabada.
2: Ah, no, sí, la ardilla. ¿Cómo?
3: ¿Cuánto nieve? ¿Qué le damos? ¿Se lo damos? ¿No lo quiere? ¿Se lo dobla? Está muy largo. ¿No lo quiere? ¿Se lo quiere? ¿Cuántos quiere?
1: Oye, ¿sabías que los que más hablan así, los que se dedican a eso, son los poblanos?
0: Ey.
1: Son los que se dedican a eso de las cobijas.
3: ¿Quiere camote?
0: En Puebla, ¿quiere camote?
3: Pero son de cajones. Venimos ofreciendo la sábana de Sonic. Tenemos una, ponle una, échale otra, ponle una, quítale esa, deme 20, ahorita, deme 20, no vende, deme 10, no lo quieren, la guardamos, deme 5, y usted que está nomás emparado, pues mejor váyase porque... Se ve Río 5.
0: ¡Vámonos!
1: Soy el hijo del ¿cómo se llama? La banda mexicana.
0: Ah, sí, el ese, Alan.
1: El Alan, sí, soy el Alan.
0: ¡Échale a mi Alan! ¡Vámonos, Recio!
1: ¡Vámonos, oye! Ese sí, hoy vengo bien preparado como el Alan, ¿eh? Vengo invitando al Alan.
4: ¡Que comience la fiesta!
0: ¡Mesa!
1: ¡Ay, pura music!
4: ¡Mesa que más aplauda! ¡Le mando!
1: ¿Ese ya sabes dónde lo escuchaba yo? En una grabadora.
0: Bueno, bye, vámonos.

0: amigos. Siete de la mañana con 54 minutos, ahí estuvo la mesa que más aplauda, mi estimado Torto.
1: Así
0: hermano,
1: es,
0: todas esas. Te querías ver a la mesa, güey, enlace, Torto, no estás hueso ancho y todo, si la rompes. Y
1: no más porque no encontré un banco para subirme, porque está muy altote esa mesa.
0: No, ya ni la chifla.
1: Oye, pero ¿quién se llevó el tubo de aquí?
0: ¿Quién se llevó mi queso? ¿Quién hizo eso? ¿Quién se llevó? Oye, vamos con más de la buena música, llegan los, desde los Ramones, Nuevo León, llegan los ídolos de la música norteña. Los
1: ¿cómo que los invasores? ¿Cuáles invasores? Por favor, hoy no más.
0: Échale, me están afinando el acordeón y juega ahí don Javier Ríos. Déjeme decirle que los invasores andan por allá de gira artística allá en las Europas, mi Tortu, allá en Francia, en Italia, allá andan por allá los señores de los invasores.
1: Oye, sí,
0: León.
1: Los de Nuevo León.
0: De Nuevo León.
1: Representando a México, mi güey, es algo.
0: Pues decimos que Guatemala, güey, pues México, güey. Saludos para quién, mi Tortu.
1: Saludos muy especiales para mi amiga Blanca Ferretis, que nos está escuchando. Hasta la Unión Americana.
0: Se vinieron, hombre. Saludos, ahí para.
1: Saludos para mi amiga Blanca Ferretis, para Sara Ferretis, para Anita Ferretis, para Omar también, cómo no. Para Luis Cortés, saludos para todos ellos. Se vinieron, compadre.
0: Bueno, pues vámonos con esto, muchachos. Llegan los invasores, sueltan la Macrino, dice Asina.
1: Hoy no vas, esta va para mi amiga Blanca Ferretis, algo de los invasores de Nuevo León, hombre.
0: Oye, Blanquita, échate un grito, Blanquita Ferretis. A ver, que Blanquita se aviente un grito. Blanquita, échate un gritillo, ahí le va el gritillo de Blanquita Ferretis.
1: A ver, a ver. Eso es Toño, hombre.
0: ¡Qué bárbara!
1: ¡Salucita de la buena! ¡Vámonos!
0: ¡Ay, ay, ay!
1: Suéltalo que ya camina sola. Vas a bailar, papi.
2: De esas.
1: ¡No! Hoy no más.
0: 7:55, súbele.

0: Solo éxitos.
1: Puros éxitos.
2: Vámonos con más de los éxitos, mi estimado Tortu. Llega la música del señor Michael Salgado, muchachos. Se llama La Cruz de Madera.
3: La Cruz de Madera, hombre. Ey. Qué perroncísima rola, ¿eh?
2: Ay, ay, ay. Ay. Es que es sábado, hijo.
3: Tira nomás, tira nomás.
2: Sábado de deschungue. ¡Súbele! No te aturdas, mi Tortu. No te aturdas ni te escondas, suela.
3: No va, cayó, me cae. Saludos, hombre, para Blanca. Dice que ya me lo agarran los cobos para irse a volar, ¿eh?
2: A caray,
3: para bailar. A bailar. A cabrón. A bailar, perdón.
2: No se pase, mi Tortu.
3: Oye, pero espérate. Nomás no se ponga a trapear, amiga, porque ¿qué cree que en peligro agarre el de este, el fabuloso, y téngala un dragón?
2: Un pegue, el fabuloso. ¡Vámonos,
3: hombre!
2: ¡Buenos días!
4: ¡Saludos a todos, hombre! ¡Saludos!
2: ¡Ándale, pues!
4: ¡Saludos!

0: Vamos con el programa de tu presidente presente aquí a través de la 94.5 FM y de manera simultánea con la espectacular 91.7 FM. Vámonos al programa y regresamos con más de la música en un instante más. Así que pendientes, muchachos. Aquí arrancamos tu presidente presente.
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0: y pues seguir caminando con alegría todos los días. Esta semana pasada se llevó a cabo la esterilización de perritos y gatitos, igual que el día de hoy, así es que ya la plaza ha de estar por ahí llegando. Todas las personas que van a ser responsables con sus mascotas, pero también con los perritos de la calle. El sábado pasado, después del radio, nos encontramos a unas personas que iban a esterilizar a las mascotas, no, más bien a los perritos de la calle, que te contaban que eran perritos que estaban ahí por su calle y que cada semana pues llevaban uno diferente, lo esterilizaban y lo volvían a soltar, ¿verdad? Y pues bueno, eso habla de la corresponsabilidad ciudadana y que bueno, es una tarea de todos. ¿Y qué tal está el panecito?
1: Primero quiero felicitar a esa familia, a sus esposos, yo me imagino que son esposos, ¿verdad? Sí. Que hacen ese trabajo y es como todos construimos el mejor Río Verde de la historia. Los felicito, les mando un saludo y la verdad, gente como ustedes son muy valiosa para que Río Verde realmente sea la capital del mundo. Y lo repito, Río Verde la capital del mundo no por su dinero, sino por tener el mejor lugar para vivir feliz, seguros, contentos, con seguridad, educación y salud. Y bueno, y el pan está súper delicioso, súper, súper delicioso, ¿eh? Y el café también.
0: Es un pan como de zanahoria, pero que creen que tiene como muchos sabores de especias. Así es que, ¿dónde lo pueden encontrar el día de hoy? Pues bueno, como están viendo, estamos en el patio, en el estacionamiento de Soriana, donde pues el día de hoy se va a llevar a cabo desde este momento y hasta en la noche o 9 de la noche el mercadito de DIF, hoy en colaboración con Fomento Económico Municipal. Y pues bueno, ya vemos aquí a todos los emprendedores instalándose. De este lado tenemos Lola's Atelier, que de ahí es este pan y este cafecito. Vengan, ahorita en un ratito más vamos a hacer un recorrido para que sepan todos los productos que tenemos aquí. Y pues bueno, esperemos que a todos les vaya bien, que vendan mucho y pues visiten el día de hoy este mercadito, que pues va a ofrecer muchos productos hechos como siempre, marca Río Verde, pero sobre todo hechos con mucho amor. Y pues bueno, pasamos a otra noticia y realizamos el Prezi y yo un recorrido por las comunidades afectadas y pues de igual manera ya les hemos estado llevando diferentes apoyos. El domingo visitamos comunidades como La Sanguijuela y Puente La Escondida, donde bueno, nos externaron diferentes necesidades, entre ellas pues fue la máquina para arreglar los caminos de las comunidades en el caso de Puente de la Escondida. En La Sanguijuela, pues para desasolvar esta calle que bueno se llenó de arena y pues prevenir que si vuelve a llover, pues esté ya desasolvado. También en La Escondida entregamos balones, entregamos tinacos. En La Sanguijuela pues se llevó a cabo la inspección para recabar información sobre las afectaciones sufridas con la finalidad de gestionar y entregar apoyos como láminas y medicamento. Esta semana estuvo por allá terminando el recorrido el Escuadrón AVE, visitando cada hogar para que se diera atención médica a las personas que ahí viven. Vamos a regresar con más apoyos y así en cada comunidad. Ayer estuve en la Tapona Presi y me decía la jueza, así como paréntesis en esta nota, que muy contenta toda la comunidad porque 3-4 días estuvo la máquina también arreglando los espacios en que quedamos en la visita también pasada. Uh-huh. Y la verdad yo observo y platicaba en redes sociales que observo una comunidad muy limpia. Está toda la comunidad muy organizada entre familias, entre los habitantes, para salir y hacer la limpieza de la comunidad, lo cual pues se ve reflejada en que, bueno, donde pasa el agua y estos espacios que son muy bonitos ahí en la Tapona, pues no tiene nada de basura.
1: Es algo muy bonito que me gusta ver cada vez que vamos a las comunidades, cómo se organizan, cómo trabajan. Por el bien de ellos mismos y por el bien de Río Verde. Entonces, todos seguimos construyendo el mejor Río Verde de la historia y con un Río Verde más limpio, que esa es otra de las partes importantes que hoy estamos trabajando en Río Verde con los contenedores industriales que llevamos a cada comunidad. Y qué bueno que cada comunidad también se hace responsable de ellos y que trabajan de la mano para mantener limpio el lugar. Y bueno, de la maquinaria, qué decirte, traemos maquinaria por todos lados. Traemos arreglando bordos, arreglando calles, arreglando arroyos, arreglando pasos, arreglando, híjole, andamos por todos lados de la capital del mundo con la maquinaria. ¿Y qué creen? Primeramente Dios, antes de que se termine el año, vamos a tener otras 3 máquinas trabajando todavía más para Río Verde. La idea es de que en cada rincón de Río Verde se estén arreglando las calles, se estén arreglando los bordos de abrevadero, estemos arreglando todo lo necesario, todo lo que nos pide la gente en las comunidades lo vamos a estar arreglando con maquinaria. Este año tenemos que tener 3 máquinas más para poderles ayudar en todo. Y les repito, seguimos trabajando también en el centro, embelleciendo Río Verde, arreglando calles, poniendo lugares para que se vea más ordenado, para que haya más limpieza, para que haya más orden en toda la capital del mundo.
0: Así es. Y pues bueno, otra comunidad que también estuvimos recorriendo fue la de Charco Salado. Nos trasladamos hasta esa comunidad. Saludos a la jueza, que en todo momento estuvo también caminando conmigo las calles. Visitamos cada uno de los hogares y pues entregamos láminas, así como también en la boquilla, atención médica, láminas, medicamento, y pues bueno, les ofrecimos los servicios que tenemos en DIF Río Verde, como la próxima campaña visual y auditiva, que pues vamos a mandar la camioneta de traslados de DIF para que quien quiera aprovechar estas campañas, pues se trasladen hasta la unidad básica de rehabilitación, pues sí.
1: Padrísimo, y la verdad cada vez veo mejor la VR, tiene más servicios, tiene más gente, tiene más atención, la gente llega como a su casa.
0: Sí, llegan y ya no se quieren ir, sí. Se encariñan y sí. La verdad, pues bueno, es mutuo, es un trato muy bueno y digno el que se le da a las personas, entonces se sienten como en su casa, se sienten como se debe de tratar. Y pues que sepan que son muy importantes para nosotros y sobre todo los avances.
1: Oye, pero platícales que en la VR, ya a la vuelta de la VR por parte de Mujeres Conahur, ¿vas a darles otro servicio más?
0: Oye, sí, cada que paso por ahí ya nuestro localito va súper bonito, entonces pues un espacio que va a brindar atención a todas las personas pues que lleguen ahí, principalmente a VR, ¿verdad? O que pasen por ahí por el rumbo, porque VR es una pasada que la verdad es muy céntrica, es una pasada muy importante, está cerca de calle Bravo, está cerca del mercado, cerca de escuelas, y pues quien vaya a necesitar apoyo de desayuno, pues vamos a tener ahí un comedor comunitario con desayuno y comida, y pues próximamente más detalles por parte de la Asociación de Mujeres Riverdenses con Agua. Oye, Preci, el domingo hubo una actividad muy padre en la plaza principal. Se llevó a cabo la Noche de Ritmos Latinos en la capital del mundo, un evento gratuito celebrado en la plaza principal de Río Verde. Las academias participantes, las voy a mencionar y les queremos mandar un saludo porque, pues bueno, pusieron ritmo y una gran tarde en esta plaza principal. Nebur Academia de Danza, Luna de Plata, Royal, Sanos, AZ Dance y Oraki Dance Company. Un saludo a ellos y pues bueno, la plaza es de ustedes. Esta velada contó con la participación de DJ Master Beats y reunió a numerosas familias que disfrutaron de salsa, bachata, cumbia y danzón. La verdad, los mensajes han sido muy positivos, mensajes de que bueno, se repita, porque quienes van y bailan, quienes van y toman también alguna clase, aunque no sean profesionales, pues ahí todos tenemos la chance de que un instructor de los que están ahí nos vaya guiando los pasos, o también quien guste, pues que nos sentemos en la plaza y solo a ver, presidente.
1: ¿Qué creen que a partir ya de estos días, de estos fines de semana, ya va a ser permanente este tipo de eventos en la plaza principal.
0: A petición del público.
1: Pero no solamente va a estar ahí en la plaza principal, también lo vamos a hacer en la calle Colón, en el pasaje seguro calle Colón, que acabamos de inaugurar. De igual manera, también ahí vamos a organizar este tipo de eventos, de bailes, vamos a estar organizando ahí en la noche fiesta, porque tenemos que estar de fiesta todos los fines de semana en Río Verde, la capital del mundo, para que la gente salga a distraerse, salga a pasársela bien, y que también influya en el comercio.
0: Así es. ¿Qué crees que sí? Porque, por ejemplo, si yo voy a la plaza a uno de los eventos, pues siempre se me antoja un elote, un yuki, y pues ahí tenerlos ahí cerquita, pues bueno, es fomentar que se mueva la economía. ¿Qué creen que hablando de deportes, en el municipio de Venado, San Luis Potosí, se llevó a cabo un torneo de artes marciales? Y pues bueno, bajo la dirección del maestro Rubén Omar Valderas Gámez, hay una academia deportiva, Jungar, y pues ellos participaron. A ellos les dimos el traslado con mucho gusto, como a todos los equipos deportivos de diferentes categorías que se trasladan a diferentes municipios, a diferentes localidades, estados, hasta cruzar fronteras. Pues bueno, nosotros siempre estamos para apoyar y para seguir, que se sigan haciendo los sueños realidad en la capital del mundo.
1: Todo se puede hacer realidad en la capital del mundo. Nosotros estamos para apoyarlos a todos. Acérquense a los enlaces que tenemos en las diferentes colonias, en las diferentes comunidades. La verdad es un gusto atenderlos. Yo personalmente los atiendo por medio de los enlaces y hacemos un compromiso para seguir construyendo el mejor Río Verde de la historia.
0: Así es, el mejor. ¿Qué creen que? Bueno, ya les platicamos que estamos aquí en Soriana. Y esta semana pasada también tuvimos una reunión informativa en el auditorio de VR junto con el Departamento de Fomento Económico para acercar oportunidades comerciales a emprendedores locales. Durante la sesión encabezada por el gerente de Soriana y representantes, explicaron el proceso para integrarse como proveedores y comercializar productos dentro de esta cadena. También se invitó a acercarse a las oficinas de Fomento Económico para recibir orientación sobre este proceso. Ahí, Presi, les hablaron sobre, bueno, los requisitos que necesitan para que los productos se vendan aquí en dentro de la tienda. Ya actualmente se cuenta con un pasillo en donde ya hay 3-4 productos: leche San Juan, papas Rick, y ahorita que me digan los demás. Pero la verdad es que yo les digo que podemos estar en Río Verde a la altura de cualquier marca, porque la marca de Río Verde, la capital del mundo, pues es una marca que pues está realizada con profesionalismo, con calidad, con cariño, con manos rioverdenses, y que pues así como empiezan muchas marcas locales, pues así empezaron las marcas que ya se encuentran permanentes en las tiendas de línea comercial, y que pues bueno, podemos competir en un stand con cualquier producto.
1: No, y muy importante, digo, para todas las personas que nos ven fuera de Río Verde, que nos ven en otros municipios o en el estado, en la capital, en Valles, Matehuala, por todos lados donde nos están viendo, decirles que el producto comestible de Río Verde, todo lo que es carne, todo lo que la leche, los quesos, no, todo eso es alimento completamente sano, ¿eh? Porque ya ves que ahorita hay muchos alimentos orgánico, cancerígenos, etcétera, es. Y aquí en Río Verde, la capital del mundo, de verdad, los alimentos
0: es, muy buen
1: es de 100% calidad, ¿sí? mucha calidad tenemos. Las carnicerías de Río Verde, les aseguro que son las mejores de San Luis Potosí, unas carnicerías muy limpias, son familias ya de abolengo que se dedican a la carnicería. Uh-huh. Todas esas familias son muy respetuosas y muy responsables con la elaboración de lo de la carne, y cada vez más profesionales. la familia Galván, que está ya está haciendo cada vez más profesional su trabajo, y bueno, como muchas familias que hoy se dedican a los temas de comestibles, de igual manera, los Pérez, por parte de don Enoc Pérez, también, que se dedica mucho a los comestibles, una persona pero muy muy disciplinada y estricta con los estándares de calidad de la alimentación. La verdad, mis respetos, cualquier alimento que vendan ahí con la familia Pérez, que está en la plaza principal, es 100% calidad, se los aseguro, y son familias dedicadas a dar ahora sí que un profesionalismo a lo que hacen, y es eso lo que destaca hoy a Río Verde, la capital del mundo. Así que los felicitamos a todos y los invitamos a que vengan a conocer los productos de Río Verde.
0: Así es, en Río Verde nos profesionalizamos en todo. ¿Y qué creen? Que algo muy bonito, una nota muy bonita, aniversario del grupo de Corazones Sabios Frontera. Participamos en la celebración del 5º aniversario del grupo Frontera, o sea que ellos son fundadores de la red de Corazones Sabios, porque son los años que tiene esta red creada en esta administración, y que pues bueno, ellas celebraron, y pues muy bonito, ellas expusieron ahí sus vestidos, los exhibieron en la entrada, los vestidos que han sido de las reinas que han coronado. En otra mesa expusieron todos las manualidades que ellas realizan. En una mesa que también se me hizo un detalle muy bonito y lleno de amor de parte de las integrantes del grupo, es que hace un año falleció una de las integrantes y le hicieron un altar con todas las manualidades que ella hizo, con su familia ahí presente. Se hizo una misa, una celebración de la palabra ahí mismo. Bueno, un saludo a la maestra Brenda, que el desayuno estuvo ahí el desayuno fue en su finca, que es una finca muy bonita y que ahí ella nos prestó. Y pues bueno, saludos a todos los Corazones Sabios, y que estoy muy orgullosa de ellos, de ellas, por el amor con el que se reúnen, los lazos de amistad que se fortalecen en cada reunión. Y pues bueno, ojalá que cada grupo siga celebrando su aniversario, porque pues bueno, ahí vamos a estar celebrando junto con ellos.
1: Es que es lo que hacemos, unimos familias, hacemos ese lazo y ese compromiso, que eso es lo que yo les digo a todos, es muy importante que hagamos compromiso, porque yo creo que todos estamos ya hartos de escuchar palabras huecas, ya estamos hartos de escuchar promesas, ya estamos hartos de escuchar que no hay compromiso, ¿verdad? Entonces hoy nosotros demostramos ese compromiso y lo hacemos con cada una de las personas. Eso es lo hermoso de este gran proyecto de la capital del mundo, el compromiso. Ya basta de escuchar palabras huecas, ya basta de escuchar promesas. Hay que sentarnos a hacer compromiso, y eso es lo que hemos estado haciendo nosotros en estos 5 años.
0: Así es. Esa es la línea con los Corazones Sabios, que pues bueno, si pertenecen a esta red, pues tienen todos los beneficios de atención médica, atención dental, como lo hemos visto, terapias ocupacionales. En La Tapona pues está creando el grupo, están muy contentas. Al día de ayer me platicaban que pues van a
1: saludos a La Tapona,
0: su primera reina este año, ya la eligieron. De hecho, platiqué con la
1: y a Tecomates,
0: la futura reina. Y pues bueno, de esta manera ya todos los grupos están organizando su coronación, y pues nosotros contentas y contentos de celebrar junto con ellos. Ya también tuvimos una reunión de coordinadoras, Preci, en estos días, y nos reunimos ahí en la estancia de Corazones Sabios. Ahí platiqué con ellas sobre el paseo, que pues bueno, estamos ahí haciendo como bien dices, compromisos, organizándonos, y también pues que se refleje en el grupo pues el interés que tenemos, tanto como la coordinadora, como la red, de que su grupo esté bien. Entonces hablamos de un paseo que sea aquí cerquita, para que parte del recurso que siempre le destinamos a ese paseo, pues se invierta en las placas dentales de Corazones Sabios. ¿Cómo ves?
1: Excelente, eso es lo que me gusta de nuestro trabajo, que hoy la gente puede soñar y hacer realidad cada cosa. El que quiera placa dental, pues órale, vámonos. el que quiera ir a nadar a la alberca, ahí está. Y próximamente vamos a tener el Palacio de Bellas Artes que vamos a hacer ahí en el IMAC, porque toda la gente que quiera
0: ese
1: aprender.
0: Ya lo quiero ver, ya lo quiero ver, porque nos encanta siempre y estamos orgullosos de nuestras tradiciones, costumbres, la identidad de Río Verde a todo color. Hablando del precio de la alberca, que pues todos tienen acceso para ir a las clases y a las diferentes actividades que tenemos, pues les cuento que el acuayoga es un éxito, los beneficios les voy a contar. Combina ejercicios de respiración, estiramiento y movimiento dentro del agua para mejorar la movilidad, la relajación y la activación física. En su mayoría pues están yendo mujeres y pues bueno, están muy contentas, quieren otro día de acuayoga. Entonces, pues bueno, por ahí estamos viendo horarios, espacios, porque la verdad es un éxito la alberca semiolímpica y está llena de clases para niños y niñas con autismo. El miércoles, pues, se fueron todos los fisios, como te diste cuenta, a la alberca semiolímpica con los pacientes de VR, a la hidroterapia. Entonces, pues, qué bonito que se esté aprovechando de esta manera. Ya saben, la información en Paseo del Valle número 103. Y pues, el programa de alimentación escolar en primaria Cadete Virgilio Uribe. Participamos en la entrega del programa de alimentación escolar en modalidad caliente en la Escuela Primaria Cadete Virgilio Uribe, además de asistir a la feria gastronómica organizada por madres y padres de familia. Durante la actividad se promovió la importancia de una alimentación nutritiva para las y los estudiantes. En mi representación acudió el licenciado Hugo Valderas Dávila, quien a su vez, pues bueno, les dio un mensaje. Y pues bueno, esta modalidad de alimentación escolar, pues es gracias a las gestiones de la licenciada Ruth González Silva y pues nosotros gustosos de llevarla a las escuelas. Tuvimos el Día del Estudiante, bueno, algunas de las actividades que se van a llevar en la Secundaria Federal Benito Juárez, pues estuvo a cargo de DIF Río Verde, que bueno, entregamos más de 700 hamburguesas a estudiantes de la Escuela Secundaria Federal, esto por el Día del Estudiante, pero también por el Día de la Hamburguesa, que al otro día era el Día de la Hamburguesa, y pues bueno, también para reconocer la participación de los alumnos en las competencias deportivas. Además, reiteramos el apoyo mediante uniformes, traslados y otros apoyos relacionados con actividades deportivas. ¿Te quieres mover del sol, presidente?
1: ¿Tú qué crees?
0: Nos moveremos del sol aquí en vivo. ¿Para dónde, chicos? Ahí mira que no ha llegado. Nos vamos a mover.
1: Yo creo
0: en
1: que
0: momentos.
1: Vamos viendo aquí lo que están.
0: Síganos los buenos.
1: Vamos viendo lo que están en los estantes y les vas platicando.
0: Es allá.
1: Hola.
0: Hola, bonito
1: día. Buenos días.
0: Aquí hacen scrunchies, Prezi, que son estas, completamente a mano, ¿verdad? Mano, máquina, y estos son tejidos. Son como los amigurumis, ¿no? ¿Cómo le llaman a eso?
2: Sí, amigurumis.
0: Ok, pues bueno, hoy estamos en el mercadito de DIF, un mercado, un mercadito hecho para emprendedores rioverdenses. Y pues bueno, para que vengan a exponer todas sus artesanías, sus productos, porque de este lado tenemos jabón es cloro fabuloso, desengrasante, quita cochambre, pinol, suavitel, acción, bueno, hecho ¿en dónde está hecho? ¿En qué colonia? ¿En qué comunidad? En la San Rafa, ok.
2: Tenemos también servicio a domicilio.
0: Ah, ok, pues bueno, son productos que pues bueno, los tenemos que utilizar todos los días sí o sí para la limpieza de los negocios, de los consultorios, de los hogares. 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¿De dónde nos visita hoy?
3: De aquí, de San Rafael.
0: De la San Rafa también, ¿qué tal? Y pues bueno, no podían faltar nuestros jabones artesanales hechos con amor por nuestra amiga Noemí, que bueno, ella es fundadora de los mercaditos. Yo creo que ya no tienes la cuenta de cuántos mercaditos ha sido, Noemí. Y pues bueno, Noemí siempre ha estado activa, tanto en la venta, tanto en la participación, ya casi eres del voluntariado de DIF también, porque siempre que tenemos causas para trabajar por algo o por alguien, pues ella siempre está al pie del cañón trabajando y cooperando también. Así es que, pues bueno, a la par ella ha crecido en productos, ha crecido también pues en ventas, y pues es un caso de éxito sus jabones, que hay jabones de todo. Jabones para las niñas, por ejemplo, mi hija Karina le compra velas, ¿verdad? Velas de estas, así es. Y pues esta es Tisana, esta es nueva, esta no me la sabía. Esta es para hacer el té, preciso.
4: Ah, pero nosotros hacemos el proceso de deshidratado y pretratamiento para que no pierdan sus copias.
0: Así es.
1: Estoy informando.
0: Ok, vamos a seguir con él. Con el resumen, porque bueno, hoy tenemos muchas noticias, queremos presentar todas las emprendedores que están aquí presentes, pero también pues seguimos con nuestro resumen, porque estamos en el radio, recuerden, en la N mexicana, para que la sintonicen y pues bueno, sigan este resumen. Río Verde fue sede de la firma del convenio de movilidad e inclusión sin límites, con la participación de los presidentes y presidentas de DIF de los municipios de la zona media. Acudió Ciudad Fernández, Rayón, Lagunillas, Alaquines y San Ciro de Acosta, una actividad que se realizó por parte de la Secretaría de Comunicaciones y Transportes, encabezada por mi amiga la licenciada Araceli Martínez Acosta. También nos visitó Vicky, la directora de DIF estatal. Esto porque, pues bueno, movilidad para personas con discapacidad que va a ofrecer la red Metro en la próximamente que llega a Río Verde.
1: Bueno. Sigue informando más que otra vez.
0: ¿Pero no nos sentamos?
1: No.
0: Ok, pues bueno, seguimos. Esta firma de convenio, pues bueno, garantiza que estemos todos al pendiente y trabajando en sintonía para que las personas con discapacidad tengan pues acceso a transporte gratuito. Y pues bueno, ya les dije, muy pronto la red Metro en Río Verde, Preci.
1: Así es. Y bueno, continuamos para que vayan viendo ustedes en la red, vean viendo lo que se está ofreciendo ahora aquí en el mercadito, y seguimos haciéndoles el reporte informativo a la radio.
0: En el de las flores de FOMI. Y aquí vamos a platicar que estuvimos presentes también en una entrega histórica para el charco de 60 tinacos. Y pues bueno, esto para apoyar a las familias con el almacenamiento de agua potable en sus hogares. Se informó que este programa continuará llegando a más comunidades del municipio. Ahí también me acompañó mi amiga Araceli Martínez Acosta, quien también les platicó de su trabajo en la Secretaría de Comunicaciones y Transportes. Habló con ellos sobre pues el transporte de su comunidad y sus necesidades. Así es que, pues bueno, siempre estamos acercando los servicios de tanto del ayuntamiento, de DIF municipal, del transporte, de DIF estatal, y pues trabajando para todos y todas en Río Verde.
1: Oye, lo que es la diferencia cuando logras encontrar una persona que es servicial, que es trabajadora, que es disciplinada, que le gusta lo que está haciendo, se nota. Y de verdad yo quiero felicitar a mi amigo el gobernador Ricardo Gallardo Cardona por esa excelente decisión de elegir a Araceli en ese lugar de SCT. La verdad es que muy atinada esa decisión, y le mandamos un saludo a Araceli porque es una mujer bien trabajadora y luchona, ¿sabes? Puro para adelante con ella. Felicitaciones.
0: Felicidades. Y hablando del trabajo de gobierno del estado, pues estuvimos también en una jornada de prevención de violencias en la escuela secundaria Ignacio Morones Prieto. Participamos en la jornada de prevención de violencias en las escuelas para las escuelas seguras y educandos protegidos sin límites, realizada en la escuela secundaria ya mencionada. Cerca de 280 estudiantes participaron en actividades informativas y preventivas enfocadas con el respeto, la sana convivencia y la prevención dentro de los espacios escolares. Es una actividad pues realizada pues en coordinación con todas las dependencias de educación, de seguridad también de municipal, porque estuvimos ahí, el escuadrón AVE estuvo también presente. Trabajamos todos, entre todos, para que las escuelas sean escuelas seguras, para blindar las escuelas y pues bueno, erradicar el bullying, que es el acoso escolar, que hoy a lo mejor, que hoy quizás sea lo que aqueja más a las escuelas, entre otros problemas.
1: Algo bien importante que la ciudadanía debe de darse cuenta. Hoy Río Verde es el municipio más seguro porque tenemos una policía limpia, una policía depurada. Está trabajando 24 horas y 365 días del año en pro de la seguridad del municipio, pero la gran parte la ponemos los padres de familia educando a nuestros hijos, la gran parte la ponemos los ciudadanos respetando las leyes, la gran parte la ponemos cada una de las autoridades o cada una de las personas que tiene una responsabilidad social más fuerte que los demás, un cargo público, lo hacemos todos de la mano, construyendo el mejor Río Verde de la historia. Entonces recuerden, no todo es la policía, la gran mayoría también corresponde a nosotros, desde no tirar la basura en la calle, desde respetar el área de estacionamiento, desde muchas cosas que tenemos que ir trabajando entre todos para que sea el municipio más seguro del país.
0: Y recordar que la seguridad empieza desde casa.
1: Así es.
0: Mira, ya están pintando a una pequeña. Aquí están las famosas pintacaritas, aquí en el mercadito, en el patio de Soriana. Pues bueno, silla profesional y todo para el maquillaje. ¡Qué bonita!
2: Gracias.
0: Y bueno, acá seguimos, ahora vamos caminando. Acá vamos viendo cómo están trabajando las artesanías. Es palma, ¿verdad? ¡Ay, qué bonita! ¡Qué bonitos! Ahorita escogemos uno. Y pues bueno, la campaña Alimenta tu Corazón. Realizamos una entrega de alimentos en el Hospital General de Río Verde gracias a la colaboración de... Fue una publicación, Presi, te cuento, muy exitosa porque, pues bueno, mucha gente se empezó a comunicar con nosotros para preguntar cómo pueden participar para ir al hospital a entregar la comida. Es una campaña que llevamos en DIF Río Verde ya desde hace 5 años y que se unen muchos comercios, muchos restaurantes, loncherías, se unen también en apoyo en especie, porque si nos dan lo de la frutería, pues nosotros cocinamos también los alimentos. En esta ocasión, esta semana, nos apoyó Ta Contento Taquería, un saludo, Los Toreados de Río Verde también, y durante la jornada entregamos 100 lonches y agua fresca de sandía. Así es que pues invitamos a la población que se sigan comunicando con nosotros. Son noticias que de verdad dan gusto y que pues bueno, llevar el alimento a las personas que están afuera del hospital esperando a sus enfermitos, pues bueno, es algo que pues apoya un poco.
1: Yes.
0: Pasamos a una nota colorida, divertida. Y pues bueno, para niños, que estamos pensando en toda la familia, desde los más chicos hasta los más grandes. Ya hablamos de corazones sabios, ya hablamos de la acuayoga para las señoras, pero ¿qué creen? Que tuvimos en la plaza esta semana una actividad de inflables, se llenó la plaza de inflables, se veía súper bonita, y pues bueno, todos gratuitos para que todos disfrutaran con alegría y pues bueno, pasar una tarde bonita con los niños, sacarlos de casa, que se distraigan un rato, que jueguen, que brinquen. Y pues bueno,
1: y que vamos a continuar con ella.
0: Jumping Party en la plaza principal de Río Verde. Y pues bueno, el equipo de DIF Río Verde participó en la coordinación y atención de las familias asistentes, así es que pues vamos a seguir con estas actividades, Presi. Son actividades muy exitosas, pero sobre todo el éxito es porque pues las familias se reúnen, porque bueno, los niños salen de casa, dejan de estar viendo pantallas para ir a brincar y jugar sanamente. En un espacio seguro, también hay que mencionarlo, porque Vivimos en el municipio más seguro del estado. Llevamos un programa de reto de valores, un reto de valores que la verdad está muy solicitado por las escuelas. Y en esta ocasión, pues bueno, a petición de padres de familia en la escuela primaria Manuel José Otón, se impartió este programa de reto de valores. Durante la actividad se abordó la gestión y regulación emocional mediante ejercicios teóricos y prácticos que permitieron a las y los estudiantes identificar formas adecuadas de reconocer y expresar sus emociones. Esta actividad, pues bueno, se realiza a petición no solo de maestros o directivos, sino también de los padres de familia, gracias a los comités escolares que tenemos también en el municipio. Pues bueno, ellos saben o ven las redes y ven los diferentes programas y talleres que tenemos y pues hacen la petición. Así es que, pues bueno, escriban a la página de DIF Río Verde, sigan la página de DIF Río Verde, de Karina Quintero, de Arnold Curviola, pues para que sepan todos los beneficios que puede haber para sus escuelas.
1: No, y donde ya hayamos ido, pídanla otra vez, porque esto es todos los días, es constante, debe ser una constancia de disciplina que llevemos estos programas para que año con año, mes con mes, estemos visitando. Así ya hayamos ido ya a una escuela, volver y volver y volver y volver, para que logremos la meta, que es que Río Verde sea el municipio más seguro del país.
0: Así es, y lo más importante es que personalizamos los temas, depende de la necesidad. Y pues bueno, te cuento, hablando de maestros y maestras, pues hay un grupo de maestros que pues se reúnen para poderse poner de acuerdo de las actividades a desarrollar en las diferentes comunidades. Ellos son los maestros y maestras de CONAFE, que el día de ayer pues más de 400 maestros se reunieron en el Colibrí y pues ahí pasamos a saludar, a felicitarlos por la labor que hacen todos los días, labor incansable, labor loable. Reconocimos su compromiso, su dedicación, su vocación. Les hicimos una rifa de regalos porque, pues bueno, no podemos dejar de pasar desapercibido el Día del Maestro. Y pues bueno, todos muy contentos, pero también les platicamos de todos los beneficios que tenemos en la Unidad Básica de Rehabilitación. Pues bueno, para que ellos se apoyen de todos estos beneficios para los niños y niñas que atienden ellos en las comunidades. También estuvimos ayer en el Coyote en el Higuerón, porque pues bueno, se reunieron ahí todas las mamás, hicimos el festejo del Día de la Madre, una mañana muy bonita, me regalaron mangos, convivimos, hicimos juego de las sillas, lotería, y pues bueno, todas las mamás muy contentas, pues, se llenó.
1: Muy bien.
0: Pues bien, entregamos posteriormente ayer también, nos fuimos hasta la comunidad de La Tapona, a la escuela primaria, donde pues bueno, también como les platicábamos hace ratito, en coordinación con las autoridades ejidales y las mamás, los alumnos, aquí venden mole, ¿eh? Si no han desayunado o vienen a Soriana al mandado, pues bueno, pasen por una tostadita de mole, sí. Lo prueban, es mole Martina.
5: Está muy rico.
0: Ah, muy bien, vamos a probarlo. Sí. Vamos a probarlo, pues.
5: Sí.
0: Pruébalo,
5: si gusta. Es muy rico.
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5: 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Ahorita tenemos la promoción.
0: Para que mañana domingo hagan mole, miren.
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0: Ok. Pues ya saben, una excelente opción de comida para hoy o mañana.

0: ahí. Aprende a decorar tu sombrero desde cero en la Plaza de San Juan, jueves 11 de junio a las 4:30 de la tarde. Requisitos, pues llevar pinzas, tijeras y algún elemento personal que desees agregar a tu sombrero. No te lo puedes perder. Los boletos están a la venta en DIF Río Verde y el cupo es limitado a 30 personas. Y pues bueno, aquí ya para finalizar mi resumen, aquí desde el rollito de canela, les vamos a presentar el periódico semanal de las actividades de DIF Río Verde. Y pues bueno, aquí es un resumen muy breve de nuestro trabajo de esta semana, pero también de las próximas actividades que se vienen, los números también de Escuadrón Ave, de VR. Así es que, pues bueno, tenemos el periódico semanal de la Fuerza del Corazón.
1: Mira, aquí está la niña que se pintó. Sí.
0: ¿Estás vendiendo roles con tu mami? ¿Sí?
1: Sí.
0: Y ya quiere uno.
1: Véndeme, quiere uno.
0: Ya quiero uno, dice. Hola. Bueno, también una de las fundadoras, no solo de los mercaditos de DIF Río Verde, sino de Expo Doña Pyme, ¿verdad, señora? Está Plantarte. Una opción que, bueno, siempre es una de mis opciones favoritas, porque regalar plantas, pues, es regalar vida, tiene ciertos significados, y bueno, pues aquí estamos en el patio de Soriana, ¿verdad, señora?
2: Y ahora estoy haciendo jabones artesanales.
0: Ah, ¿usted los hace?
2: Sí, para que los pueda.
0: Ahora hace jabones artesanales. Muy bien, deben de estar. Estos me los regalan. Ah, muchas gracias. Ah, muy bien.
2: Sí, son, bien. Tiene aceite de coco, cafecitos de avena con miel de abeja, y ahorita estamos procurando utilizar ingredientes orgánicos también para mejorar la calidad.
0: A las marcas. Muy bien.
3: Gracias.
0: ¿Listo, Preci?
4: Somos Aura Dorada.
0: Ay, qué bonito.
1: ¿Ya terminaste tu?
0: Sí.
1: Bueno, yo sigo con mi resumen de trabajo del sábado 23 al viernes 29 de mayo. El sábado 23 de mayo, este sábado, encabezamos una jornada de atención ciudadana en la plaza principal junto a Karina Quintero, donde entregamos apoyos y escuchamos directamente las necesidades de las familias rioverdenses. Además, realizamos una campaña de esterilización para fomentar el bienestar animal y la salud pública. Seguimos con la atención ciudadana en Río Verde, la capital del mundo. Cualquier persona que necesite algo, vaya, por favor, ahí inmediatamente la atendemos y le hacemos su traje a la medida, siempre con el compromiso personal para seguir construyendo el mejor Río Verde de la historia. Y nuevamente mis felicitaciones a todas las familias que llevan los perritos a esterilizar, muy pero muy muy importante. También celebramos con orgullo el logro deportivo de la joven rioverdense Dulce María Alvarado Solís, quien obtuvo medalla de bronce en la Olimpiada Nacional CONADE en la categoría juvenil de 63 kilogramos, poniendo nuevamente el nombre de Río Verde en alto. Dulce María, mis felicitaciones para ti y para toda la familia. La verdad es que tu trabajo siempre ha sido extraordinario. También celebramos que fuimos a la comunidad del Puente La Escondida para apoyar a las familias afectadas por las lluvias recientes, entregando tinacos y atendiendo personalmente sus inquietudes. Seguimos en todas las comunidades que fueron afectadas por la tromba que tuvimos hace unos días, y vamos a cada rincón para apoyarlos con maquinaria y con las necesidades. Y bueno, aquí ya la señora Karina mostrando
0: me está dando un collar para mi vestido,
1: el del corazón, pues es el que te gusta.
0: Gracias.
1: Yo no sé, que ya era una cadena para mí, le dije, ya no más hizo falta.
0: Dios mío.
1: Bueno, seguimos.
0: Muchas gracias.
1: De igual forma, realizamos trabajos de limpieza y rehabilitación de accesos en la comunidad de Sanguijuela. Rehabilitamos caminos en Milpitas para devolver la comunicación y movilidad a las familias afectadas. A todas las comunidades donde necesiten maquinaria, acérquense a los enlaces que tenemos. Con gusto los atendemos a todos. Y participamos además en una reunión de trabajo con la senadora Ruth González Silva, autoridades estatales y representantes.

0: del Partido Verde, fortaleciendo la coordinación institucional en favor de Río Verde. Un saludo para mi senadora y para mi gobernador, que trabajan de verdad 24/7. Y finalmente acudimos al evento del Día de las Madres, ¿sí?, organizado por la senadora Ruth González Silva, compartiendo este importante encuentro regional de convivencia y reconocimiento. Saludos a todas las mamacitas. Continuamos.
1: Continuamos.
0: El lunes 25 de mayo iniciamos la semana con los honores a la bandera, fortaleciendo los valores cívicos junto a estudiantes y personal municipal de la ciudadanía. Por medio del Departamento de Salud Municipal colaboramos con la Universidad Autónoma de San Luis Potosí en la presentación del diagnóstico de salud poblacional.
1: Yo voy a venir un ratito.
0: De la colonia Santa Julia, impulsando acciones preventivas basadas en evidencias. También inauguramos la remodelación y modernización de la calle Colón, esquina con Morelos, una obra que mejora la imagen urbana, la seguridad y la actividad comercial del centro de Río Verde. Y para todos les informo que, bueno, los módulos que se pusieron en esta calle, que es el pasaje seguro Colón, bueno, pues es para todos los comerciantes ambulantes que se encontraban en esa calle, que ya tenían más de 30 o 40 años trabajando en esa área. Entonces ahora les dimos la oportunidad de que tengan este tipo de módulos para que se vea limpia la calle, organizada, y que ya no haya puestos ambulantes desorganizados en esa área. Entonces vamos a tener más limpio, más organizado, más seguro, y de igual manera para brindarles un mejor servicio, y además que vamos a hacer mucho más actividades en ese lugar. Y bueno, respaldamos actividades educativas y formativas para la niñez rioverdense mediante la participación de alumnas, alumnos del Jardín de Niño Primero de Mayo en dinámicas de educación vial y una visita al Museo Interactivo Cublí, fortaleciendo el aprendizaje y la prevención. Los invitamos a todos que participen en estos eventos. Oye, yo quiero decirles aquí a los chavos que, aparte de que están vendiendo este producto, les voy a dar un consejo: mejor ofrezcan el trabajo completo de limpieza y ya utilizan sus productos. Pero ofrecer el trabajo de limpieza, de verdad, les aseguro que van a tener más trabajo y van a vender más.
2: Es una buena idea.
0: Bueno, oigan, ¿qué les parece si entramos a Soriana para que nos muestren qué productos tienen de oferta para toda la ciudadanía de aquí, de la capital del mundo? ¿Les parece bien? Vamos a entrar para decirles. Yo mientras les voy informando para toda la gente que nos escucha en la radio, seguimos con el informe semanal. Miércoles 27 de mayo apoyamos a estudiantes de Kung Fu Shaolin Tai Lim Lung Jin Wen. Hijo, en la mañana, este sí está largo, ahí les va. Kung Fu Shaolin Lim Lung Jin Wen, para su participación en un torneo de artes marciales en Venado, donde obtuvieron destacados resultados en distintas categorías. Bueno, firmamos el convenio. Bueno, aquí entrando luego el aire acondicionado, ya aquí nomás, ya vénganse a Soriana de aquí al aire acondicionado. Ya. Bueno, firmamos el convenio de movilidad con inclusión sin límites. A ver, aquí está con nosotros la señorita.
1: La señorita Jacqueline. ¿Cómo estás, Jacqueline?
3: Hola, muy bien, muchas gracias.
4: Gracias. Muy buenos días. 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
0: Okay. Si te parece bien, vamos para que lo vean toda la gente que nos sigue en las redes, que vayan viendo y yo les sigo dando el informe. ¿Vale? Bueno, durante la sesión ordinaria de Cabildo abordamos temas importantes para el municipio, entre ellos el seguimiento al proyecto de parquímetros y la aprobación unánime de una consulta pública sobre este tema. La verdad es que este proyecto de los parquímetros es algo muy, muy importante que necesitamos hoy para Río Verde, la capital del mundo. Sigamos modernizando, sigamos transformando, sigamos embelleciendo nuestro Río Verde. Sé que va a haber muchas opiniones, sé que hay muchas gentes que de repente les molesta los cambios que está, que estamos haciendo hoy en Río Verde, la capital del mundo, pero estoy firmemente convencido que todo lo que estamos haciendo es para la mejora de todas las familias rioverdenses, de la gran mayoría, y eso es lo que estamos haciendo hoy en Río Verde, la capital del mundo, con todos estos cambios, y les aseguro que vienen cosas mucho mejores. Y bueno, por medio de la Guardia Civil Municipal continuamos acercando pláticas preventivas a padre de familia en comunidades como San José del Tapanco, atendiendo problemáticas sociales y fomentando la convivencia comunitaria. Seguimos, vamos a meternos muy de lleno allá en San José del Tapanco, ya tiene órdenes el comandante Trejo de meterse muy de lleno en San José del Tapanco para que lleguemos a un lazo de trabajo con todos los padres de familia y podamos poner orden en los jóvenes que por ahí andan haciendo travesuras en San José del Tapanco. Y bueno, asimismo realizamos la entrega de tinacos en la comunidad del Charco, contribuyendo al bienestar y almacenamiento de agua en los hogares. Seguimos con los tinacos, vamos a ir a cada rincón de Río Verde, la capital del mundo, a todas las comunidades vamos a ir con este apoyo de los tinacos, con el apoyo de los paquetes de lámina, todo trabajando para que ustedes tengan lo mejor. Y bueno, el jueves 28 de mayo informamos que próximamente el SAT volverá a Río Verde para atender la alta demanda de trámites fiscales, facilitando el acceso de la ciudadanía a estos servicios. Se atenderá previa cita solicitando en Fomento Económico, cuyas oficinas están en calle Juárez y San Sebastián en Isla de San Pablo, o comunicarse al teléfono 487-156-7253. Participamos en la jornada de prevención de violencias en la escuela realizada en la secundaria Ignacio Morones Prieto, reforzando acciones de protección y prevención para niñas y niños y adolescentes. Gracias a gestiones realizadas ante SEGAM, recibimos 1,000 árboles para fortalecer el programa de reforestación Reverdecer 2026 y continuar impulsando acciones ambientales en el municipio. Recuerden que tenemos
1: a
0: una
1: ver,
0: meta
1: ¿dónde
0: de
1: 100,000 árboles. ¿Dónde quieren arbolitos?
0: También invitamos a la ciudadanía a integrarse a la categoría de natación de alto rendimiento, fomentando el desarrollo deportivo en nuestras instalaciones. En sesión extraordinaria de Cabildo aprobamos por unanimidad una minuta de reforma constitucional estatal, reafirmando nuestro compromiso con la legalidad y el fortalecimiento democrático. De igual manera, participamos en una reunión con empresarios y autoridades estatales para presentar avances del proyecto Metro Red y avanzar en la conformación del Comité de Movilidad. Muy importante esta Metro Red que ya viene a Río Verde, la capital del mundo, y que estamos trabajando para que pueda ir al Parque Los Azares, para que pueda ir a todas partes de Río Verde, y que creen totalmente gratis, con aire acondicionado, con internet,
1: con
0: movilidades
1: con
0: para la gente que tiene algún problema motriz, que pueda hacerlo
1: rampas,
0: con facilidad.
1: Para silla de ruedas.
0: Y bueno, impulsando un sistema de transporte que beneficia a la zona media. Y el viernes 29 de mayo, la Guardia Civil Municipal realizó la detención de 2 personas por su probable responsabilidad en delitos contra la salud, quedando a disposición de la Fiscalía General del Estado, quien continuará con las investigaciones correspondientes. Importantísimo que pongan atención a todas estas notas, porque ustedes pueden identificar a los probables o presuntos delincuentes para que nosotros tengamos cuidado, pues, de no tener onda ni conexión con estas personas, ¿verdad? Reconocemos el trabajo y compromiso de nuestros elementos de seguridad, quienes diariamente cumplen con la misión de proteger y servir a las familias rioverdenses. Hoy sábado nos vemos en la jornada de atención ciudadana en la plaza principal. Además llevaremos a cabo la campaña gratuita de esterilización de mascotas. Un saludo para todos, los esperamos en la plaza principal de Río Verde, la capital del mundo. Un saludo para el Paipa. Nosotros seguimos transmitiendo desde Soriana. 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
5: porque si no, ahí los de la M Mexicana nos van a cobrar aquí los anuncios.
1: Bueno, solo vamos a visitar el stand de Río Verde.
5: Saludos.
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5: Ya se venden los productos,
1: sí,
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1: Tres o cuatro productos, ahorita los vamos a... Ahí va bien, aquí el...
5: Un saludo para el
1: camarógrafo, el va caminando para atrás.
5: Y para
1: atrás.
5: Suri.
1: Saludos a Suri.
5: Esa Suri.
1: Ah, ok, aquí vuelta a la izquierda.
5: Pues aquí vamos avanzando.
1: Aquí vamos por el,
5: aquí
1: por
5: vamos
1: los juguetes.
5: Avanzando entre los juguetes, entre los refrigeradores, lavadoras.
1: Sí.
5: Artículos.
1: Todos los electrodomésticos, las
5: mira,
1: teles.
5: Un karaoke.
1: Karaoke. Aquí ya llegamos.
5: Estamos donde están los productos rioverdenses.
1: Tostadas Río Verde.
5: 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No le llega a ninguna botana de ninguna parte, las
1: Oye,
5: mejores
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5: son las
1: Rick. ¿Y quieres recomendar la salsa para las papas Rick?
5: Deja que la hagan el las de River y ya las promocionamos. Pero la verdad es que las papas Rick son las más ricas del mundo.
1: 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Y bueno, ya se armó. 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
5: Sí.
1: Pues sí, aquí están sus productos. ¿Nos quieres platicar de la leche San Juan?
5: Bueno, pues nos despedimos de la M Mexicana, saludos a todos.
1: Bonito día.
5: Seguimos transmitiendo. Seguimos. Todos síganos, los que nos escuchan, síganos en las redes sociales y seguimos transmitiendo desde Soriana para que nos platiquen aquí todos los que hay.
1: De la leche San Juan nos van a platicar.
5: Así es.
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15: Bienvenidos, bienvenidas a un comentario más de don Pedro Ruiz, el comentario aquí a través de la 94.5 FM. Twitter, ¿tú ya listo para otro comentario?
16: Ya listo, ya bien puesto y dispuesto para nutrirnos desde la
15: sabiduría,
16: raíz.
15: De sabiduría.
16: No, desde la raíz, viejón, desde raíz, ¿eh?
15: Sí, desde la raíz, no con maíz.
16: No con maíz, exactamente, ¿eh?
15: Perfecto, pues, damos la bienvenida a don Pedro. ¿Cómo está, don Pedro? Buenos días.
17: Hola, hola, ¿qué tal? Muy buenos días, ya que estamos en la línea, Juan.
15: Excelente, don Pedro, pues lo dejamos con el auditorio para que nos platique, nos cuente y nos diga todos los beneficios que podemos encontrar en los productos del Grupo Botánico de Pedro Ruiz.
17: Muy bien, muchísimas gracias. Bueno, pues de parte del Grupo Botánico de Pedro Ruiz y el principal, el responsable sanitario también, y pues decirles esto a las personas, señoras, señores, con todo respeto, no soy el dueño del mundo. Ah, carambas, pues ¿quién es? Pues nadie, ¿verdad? Pero en lo particular yo quiero decirle a mi gente, para entrar a lo bueno del comentario, no soy dueño del mundo, pero soy hijo del dueño. Mire qué bonito, hasta lo voy a volver a repetir para que muchas personas se sientan así, como yo, como todos nosotros, por una sola razón, señores, pues nosotros somos finitos y nuestro Dios es infinito. Finito quiere decir que tenemos un fin. Y infinito, bueno, pues no tiene fin. Por eso hoy quiero decirle a mi público, para entrar a este comentario tan sencillo, no soy dueño del mundo, pero soy hijo del dueño. Entonces, con este concepto, con esta verdad, invito a toda la gente sin excepción a que venga a la farmacia del Señor. ¡Wow! ¿Qué hay en la farmacia del Señor? Hay de todo y para todos, señores. Por eso decimos que para grandes males, grandes remedios. Aquí tenemos plantas medicinales, desde los granos, empezando a hablar del maíz. Bueno, pues es el alimento básico del mexicano, el maíz y el frijol, que no falta en el hogar. Y ya lo demás, pues como que bien añadido, ¿verdad? Desde los guisaditos, las combinaciones en la cocina de nutrientes, pero lo básico es maíz y frijol en todos los hogares, que no falte. Pero acuérdese, recuerde que en la casa del Señor hay de todo y para todo. Señores, señoras, esto de lo cual hablo tiene fundamento, el hablar así, no nomás decirlo porque pues uno pues puede hablar, ¿no? Señores, están invitados ustedes a lo bueno, a descubrir, a sentir los principios activos de las plantas, los elementos que contienen, la bondad que contiene la madre naturaleza en nuestro beneficio. Y aquí pues aprovecho para decirle a la gente, no se confunda, ni se deje confundir. Hay veces que por nuestras creencias, que son respetables, ¿verdad? Pues creemos en Juan de las Cuerdas. Pero señores, la naturaleza es para nosotros. La naturaleza es como alimento, como medicina. Y esto lo menciono porque a muchas personas de repente se sienten como mareadas, como que les dan vértigos, se les desaparece el piso. Va uno caminando por la calle y de repente, ¡ah, carambas!, como que un piecito se falseó. y hasta se regresa la persona y dice, ah, caramba, pues está bien parejito, pero yo sentí que el piso, como que aquí había un hoyo, un desnivel. No, el que anda mal es uno, señores, por falta de nutrientes, a eso me refiero, que vamos a nutrirnos bien, y el concepto es disfruta. Este es el concepto del Grupo Botánico de Pedro Ruiz. Disfruta, come y bebe, que nuestra vida es breve. Y ya lo dijo la Madre Teresa también, quien tiene miedo a la muerte, pues tiene miedo a la vida también. ¿Por qué? Porque la vida es parte de la muerte y debemos estar conscientes que todo lo que nace tiende a morir. Así sea un animal, sea una planta o nosotros como seres humanos. Lo importante es que cuando tengamos la oportunidad, yo espero que usted la tenga en este momento, disfrute de su platillo favorito, de su refresco favorito, el mío es el agua, y yo no sé el de usted cuál será, pero disfrute, señoras y señores, de su alimento que tenga en casa, y no sufra mucho por lo poco que le falta para ser feliz, mejor disfrute mucho de lo poquito que tiene. Bueno, estos son conceptos meramente del Grupo Botánico de Pedro Ruiz para reflexionar, y que la oportunidad es para todos y que la autoridad nos la ha dado usted de hablar de esta manera, porque pues es bien bonito, esto sí lo digo respecto a mí, es bien bonito y bien placentero desenvolverse en una profesión tan sana, tan clarita, tan útil para la salud como es la botánica. Por eso me atrevo a decirle a las personas, ¿verdad?, que la botánica no es cara, nuestro descuido sí. Así es que, señores, señoras, quiero decirle que en el Grupo Botánico de Pedro Ruiz los precios hoy están bajos y mañana también. 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Y claro, dañan el aparato reproductor en hombres y mujeres. Pero ahora ya tenemos niños, ya hasta de 8 o 10 años, con mal de orín, infecciones renales, infecciones como orquitis, cistitis, que se tapa la uretra y la gente pues nomás suspira y pues no podemos, no se puede hacer del uno. Y luego se daña también hacer del dos. No me lo tome mal, pero no es bueno bromear, pero yo me he fijado y estoy concienzudo que la gente, muchos aprendemos a veces con una broma. 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Eso ahora le apodan el pescado. ¿Y eso por qué? 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Y la gente inflamada, y porque hay mucha fiebre en el interior. Hay retención de materia fecal. 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Bien, el tiempo, señores, como siempre, se me va como agua entre las manos. Yo espero pues que la gente me haya tomado este comentario en serio. Lo guarden en su corazón. 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Bueno, pues recuerde que el tiempo es tiempo y vamos a aprovecharlo, y que sea una bendición para todos nosotros de que nos enfoquemos en lo que queremos lograr. Gracias, felicidades. Mañana por aquí nos escucharemos en otro comentario, mañana domingo a las 9 de la mañana. Muchísimas gracias.
15: Gracias, don Pedro, gracias, que tenga excelente día, y bueno, aquí estaremos al pendiente mañana en punto a las 9, don Pedro.
17: Así es,
15: perfecto, y le mandamos un abrazo a don Pedro, hasta el día de mañana.
17: Ahí estamos, Waipa, muchas gracias, salúdame al Tortugo.
15: Ándale pues, ya dijo.
17: Muchas gracias.
15: 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Vamos a la pausa, regresamos, no se me vaya, tenemos programa especial en un instante más.

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0: pues muy buenos días a toda la gente. Ya estamos directamente desde la Pachanga, mi estimado Tortu. Ya nos invitaron, ya nos vimos aquí a colar, ¿verdad? Ya sabes que a la gorra de quien le corra.
1: Oye, sí, cierto, llegamos, pero de volada. No podemos llegar temprano al jale, pero así a las fiestas de volada, oye.
0: Claro que sí.
1: Hasta 20 minutos antes.
0: Ey, es que atención, mucha atención a toda la raza, a toda la gente que nos está escuchando el día de hoy. Hoy nos vestimos de fiesta, mi estimado Tortu.
1: Así es, así
0: hoy
1: es.
0: Nos unimos a una celebración verdaderamente hermosa. Queremos enviar un saludo cargado de muchísimo amor y bendiciones hasta San José de las Flores para la señora Emelia Grimaldo Guevara, que el día de hoy está cumpliendo años, mi estimado.
1: Está cumpliendo,
0: mi estimado.
1: ¿Puedo adelantarme yo?
0: Ya tengo. ¿A qué se va a adelantar? ¿Qué se va a adelantar? Espérense, mariachi, muchachos, espérense, muchachos. Todavía no les toquen, espérense. ¿Qué pasó? ¿Qué se va a adelantar?
1: Es que quiero yo decir la edad.
0: Espéreme.
1: Ay, ay, ay, ay.
0: Está
1: ay.
0: Celebrando nada más y nada menos que
1: 98 años.
0: 98 así. Años de vida. El aplauso, señores.
1: El aplauso muy fuerte y merecido, de verdad, claro que sí, hombre. Saludos. Ey. Aplaudan,
0: muchachos.
1: Aplaudan. A ver, una, dos, tres, aplaudan.
0: Oye, Tortu, qué bendición tan grande llegar hasta los 98 años.
1: La verdad que sí, oye.
0: Por supuesto que los mensajes y las muestras de cariño, mi Tortu, no se hacen esperar el día de hoy. La felicitan con todo el corazón, todos sus hijos e hijas. Ajá. Y queremos enviar un abrazo muy especial que cruza fronteras de parte de su hijo, Vidal Hernández, que le manda toda su música, ahora sí que este ramillete musical, y todo su amor desde Texas.
1: Desde Dallas, Texas, ¿verdad?
0: No, Dallas, más es Texas.
1: No, más Texas, ok, pues bueno.
0: Texas, no sabemos en qué parte, pero allá radica por allá en el...
1: En el estado de Texas.
0: De la estrella solitaria allá en Texas, muchachos. Y bueno, pues estamos en la fiesta en vivo totalmente el día de hoy. Así que, pues, prepárense, muchachos. Señora, todavía el pastel, todavía no, señora.
1: Hasta San José de las Flores,
0: ¿verdad? Para la señora Emelia. Y la señora ya se quiere agarrar el pastel. Ya se apartó acá el centro de mesa por acá, ¿eh?
1: Y la señora, la señora aquí ya trae topper.
0: Ey, espérese, señora. Doña. Vamos a arrancar con la música de la cumbre norteña. Se llama Las Mañanitas. Saludos especiales para la señora Emelia Grimaldo Guevara de San José de las Flores. Y aquí continuamos en la pachanga. Ya saben que... A la gorra ni quien le corra, mi
1: Así
0: tortu,
1: es, exactamente.
0: Estamos totalmente en vivo desde la fiesta aquí en San José de las Flores. ¡Vámonos, recio! Viene la cumbre norteña. Así empezamos este programa especial para la señora Emelia Grimaldo Guevara. 98 años de edad. ¡Felicidades! ¡El aplauso, muchachos, mariachi!
1: ¡Ahora vamos, hombre! ¡Bravísimo!
0: Hoy no más. Becero, pásame una coca, por favor, hijo. Una agüita aquí para el tortugo. A mí sin frijoles, por favor, puro mole. Pura carnita, dijo don Porfi.
1: No me le eche espagueti.
0: Sin espagueti, ¿verdad?
1: Sí, sin espagueti.
0: Vamos con la música de cumbre norteña. Hoy nomás, seguimos en la pachanga, aquí en San José de las Flowers.

0: ¡El aplauso, gente! ¡El aplauso! ¡Felicidades! Oiga, doña Amelia, de verdad que son 98 años de amor, 98 años de una sabiduría infinita, de una fortaleza que ha dejado una huella imborrable en el corazón de toda su familia. Créame que se sienten orgullosos de tenerla todavía con usted, con ellos, y le desean que de verdad sea una vida, pues, mejor dicho, que la vida le siga regalando abundantemente, pues, la salud, alegría, y sobre todo momentos inolvidables como el del día de hoy. De verdad, doña Amelia, muchas gracias por invitarnos a este su evento, a esta pachanga que con mucho cariño le realizamos el día de hoy, ¿eh? De parte de todos sus hijos y de todo el equipo aquí de la 94.5 FM, de parte del Tortugo, aquí les compare Morning Show, le deseamos muy feliz cumpleaños a doña Amelia, ¿eh? Vámonos con más de la música, mi Tortu.
1: Vámonos con
0: más de la música. Nos trajimos directamente desde Linares a los cadetes.
1: A los cadetes, oye.
0: Muchachos,
1: oye,
0: de los cadetes, ¿están listos?
1: Échenle, por favor, ahí la de En tu día con los cadetes, ahí de favor.
0: Vámonos, ¿no? Cadetes, ¿ya están listos? Ya dice que ya están listos.
1: Ya.
0: A ver, chécame por ahí el micrófono. A ver. Acá. A ver.
1: Ahí está. Échale.
0: Dos, probando. ¡Vámonos! Ellos son los cadetes de Linares, se llama En tu día. Hoy no más.
1: Suéltala.
0: ¡Aplausos, muchachos!
1: Este es para la señora Amelia. Vámonos hasta
0: San Pepe de las Flores.
1: ¡Suele bonito!

Muchas gracias, Cadetes de Linares. Gracias por esa melodía que se llamó En Tu Día. Y para saludar con placer a la señora Emelia Grimaldo Guevara. Súbale volumen a la radio, muchachos, porque estamos totalmente en vivo.

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3: Así es, hasta.
2: Pero déjenme decirle, ojo muchachos, el cariño viaja desde lejos. Porque también su hijo Vidal Hernández le manda un saludote bien especial, enorme, lleno de bendiciones desde la Unión Americana.
3: Me tocó. Desde allá, hombre, desde Texas.
2: Se dejó caer la greña aquí con la comida, mi estimado Vidal, ¿verdad? Gracias, sí. Mi estimado Vidal, gracias por esos regalos que nos hizo llegar por aquí. Ah, nos dice que son para su mamá, güey.
3: No era para
2: nosotros. Bájalos del carro, ya los llevas tú, hijo de él, no te digo, mi torto.
3: Oye, entonces, la bufanda esa, ¿no?
2: No, para la señora Emelia, güey. No, señora Emelia, disculpe, torto, así es. Ay, vamos a continuar con más de la música. Aquí ya están listos los muchachos. Tenemos directamente la música de Chelo.
3: Vámonos con la música, las mañanitas.
2: Mañanitas con Chelo.
3: Con Chelo.
2: Para saludar especialmente a la señora Emelia Grimaldo. Muchas.
3: Ay, de favor. Pásale, por favor.
2: Pásale.
3: Ándale. A ver, vamos a hacer prueba de audio.
2: A ver, mijo.
3: Probando, a ver si. 2, 3, 2, 1.
2: Bueno. Ya se oye.
3: Ahí está, listo.
2: Ya me oigo.
3: Lista.
2: Sí, ya se oye.
3: Lista.
2: Bueno, buenos días, bienvenidos y bienvenidos. Pásale, mijo, pásale. Una coquita. Ahorita lo atienden. Pásale.
3: Cuidado, que ahí está la cámara. No me la vayan a tomar.
2: Cuidado con el camarógrafo, por favor. Mijo, suelta la piñata. ¡Vamos con la música! ¡Llega Chelo! ¡Las mañanitas, súbele! Hasta San José de las Flores para la señora Emelia Grimaldo Guevara. ¡Súbele!

Bueno, pues tenemos por aquí fallas técnicas, ¿verdad? Muchachos, tenemos fallas técnicas acá. Se cortó esa rolita, ¿verdad, mi tortú? Se le fue el audio a la señora Chelo, ¿verdad? Sí, ahí está, ya. Perfecto, vamos a continuar con más. Gracias, muchachos. Gracias. Continuamos desde la Pachanga.

0: Aquí en San José de las Flores, San Joe of Flowers. Flowers San Joe. Acá en Texas. Bueno, pues vamos a seguir platicando. Queremos darle pues el agradecimiento nuevamente para la señora Emilia Grual por hacernos. Ya me dijeron, Torturi. Por aquí me está llegando un mensajito aquí del organizador. Dice que nosotros no fuimos invitados, que nos colamos. Ya sabe cómo somos.
1: Bueno, dicen que corran.
0: Espérense, muchachos. Espérense, muchachos. Se emocionaron acá los muchachos.
2: Anda ya bien bravos, hombre. Hey.
0: Déjame darle un mensaje, unas palabras a la señora Amelia Grimaldo por su cumpleaños.
2: Antes de continuar con más de la música.
0: Claro. Y es que, señora, a ver, muchachos, por favor, dame chance. Hay edades que son un verdadero monumento a la vida. Hoy, en San José de las Flores, están de gala. Doña Amelia Grimaldo Guevara llega a sus 98 años. Imagine usted, casi un siglo de sembrar amor, sabiduría y esa fortaleza que hoy es el orgullo de toda su familia, mi tortu. Sus hijos e hija la felicitan de corazón y nos detendremos un segundo para enviar un abrazo que también cruza la frontera por parte de su hijo Vidal Hernández. Él, con mucho cariño, le manda un fuerte y cálido abrazo. Qué bendición llegar así, rodeada de tanto amor, mi estimado Tortu. Felicidades para la señora Emilia, de verdad.
2: Así es.
0: A toda la gente de San José de las Flores, atención, mucha atención, porque hoy mandamos el abrazo cargado de bendiciones para la señora Emilia Grimaldo. ¡Muchas felicidades! Vámonos con la música, llega la carta de parte del buen Vidal Hernández, que se reporta con nosotros, que le manda un abrazote, se llama la carta con... Nosotros somos los Tigres del Norte.
2: Los Tigres del Norte.
0: Pórtense bien.
2: Nosotros somos los carteros.
0: Nosotros somos... Los Tigres del Norte.
2: Los Tigres
0: del Vámonos, Norte. Vámonos, adelante, mis amigos de los Tigres. El aplauso, muchachos.
2: Suene bonito, ya se la sabe. Bueno, más, que suene los Tigres. Listo, prende el micrófono, vámonos.
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0: Tortu. Ahí está, ¿eh? Vamos a continuar con más en este PC, con esta pachanga, muchachos. Aquí a través de la M Mexicana. Nos invitaron acá hasta San José de las Flores para saludar y complacer a la señora Amelia Grimaldo. Oye, antes de ya despedirnos, mi Tortu, ya despedirnos nuestra intervención, quiero por ahí, a ver, muchachos, prepárame la música, mi estimado Macrino. Prepárame la música.
1: Macrino.
0: Quiero. A ver, échale música acá porque quiero unas palabras ya para despedirnos. A ver, atención, atención, todos, atención, familia. Familia que nos está escuchando a través de la 94 FM y también a la gente que está llegando por aquí. Pásele, señora, todavía alcanza, mole.
1: Toda la gente que ya está aquí.
0: Todavía alcanza, mole, pásele, siéntese. Siéntese, ahorita la tiene, no se preocupe.
1: Ahorita le damos a mole con la ronda.
0: Saque el topper, no importa. Ese centro de mesa ya está apartado, señora.
1: Esa bolsita es mía, señora.
0: Es de Tortu.
1: Sí.
0: Pero, a ver, la música, mi Macrino. Familia, quiero que preparen sus copas. Por favor.
1: Vamos a hacer un brindis.
0: Y levanten el corazón. El día de hoy queremos brindar por 98 años. 98 años que no han pasado en vano. Brindamos por la señora Amelia Grimaldo Guevara. Porque llegar a esta edad, con esa fortaleza y sabiduría, es un regalo del cielo. Brindamos por el amor que sembró en San José las flores y que hoy florecen sus hijos e hijas. Y en ese cariño que viaja desde Texas con su hijo Vidal. Por la vida, por la salud, por el legado imborrable de una madre maravillosa. ¡Salud! ¡Salud! ¡Salud! Doña Amelia Grimaldo Guevara. ¡Salud, hombre! ¡Salud, muchachos!
1: ¡Salud! ¡Salud!
0: ¡Saludcita, saludcita! ¡Salud, salud, salud, salud, salud, salud, salud, salud! ¡Salud, salud, mi rey, salud! ¡Salud, salud, salud, salud, salud! Gracias, gracias, gracias. Vamos a continuar con más de la música. Y con esta rola yo me voy a despedir, pero lo voy a dejar en las manos del buen Osvaldo Meléndez, aquí a través de la M Mexicana, aquí en La Pachanga, desde San José de las Flores. Gracias, señora Emilia, gracias por ahí. Déjeme el topper que ya me llenó de mole y de asado.
1: La bolsita es mía, señora.
0: Y la bolsita es del Tortu, ¿verdad?
1: Ajá. Bueno, pues muchas gracias a la invitación. Nos vamos y que la siga pasando muy bien. La que se queda aquí con compañía de Osvaldo Meléndez.
0: Sí, hombre, no se vaya a perder porque en breve instantes también estaremos dando pase a la famosa piñata. ¿Verdad, mi Tortu?
1: Así, no, ya me voy porque no me van a agarrar a mí.
0: No, a ver, piñata. ¡Vámonos! Adelante, Charro Huentitán, Diego Vicente Fernández. Saludos a la señora Emilia Grimaldo Guevara, muchas, pero muchas
2: ¡felicidades!

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0: Perfecto, son ya las 10 de la mañana con 5 minutos. Estamos ya de regreso con más 94.5 de FM. Y el día de hoy, bueno, pues estamos contentos, alegres de fiesta, ya que estamos celebrando a la señora Amelia Grimaldo Guevara, que el día de hoy, bueno, pues está de manteles largos. Le mandamos un saludazo bonito hasta mero San José de las Flores, que el día de hoy está cumpliendo nada más y nada menos que 98 años. La felicitamos todos sus hijos, todas sus hijas, bien en especial su hijo Vidal Hernández, que le manda los saludazos. Ellos se encuentran por allá en Texas, deseándole que pues este día esté rodeado de mucho cariño, de mucha alegría, muchas bendiciones, por supuesto, porque una mujer tan maravillosa como usted merece lo mejor. 98 años, oiga, 98 años de edad, qué bendición tan más grande. Y que ahorita esté escuchando la radio, que ahorita esté por ahí en compañía de familiares y seres queridos, celebrando hasta la Unión Americana y aquí en México, hombre, pues una bendición bien, bien grande, llena de amor, llena de mucha sabiduría, mucha fortaleza, también lo dijimos hace un momento, dejando huellas imborrables en el corazón de toda la familia. 98 años se está aventando el día de hoy doña Amelia Grimaldo Guevara. Muchas felicidades el día de hoy. Vamos a continuar complaciéndole, vamos a continuar por ahí enviándole más de los saludazos, más de la música. Por acá se lo tenemos. Bueno, pues algunos temas que nos estaban encargando, algunos temas que tenemos por acá de este lado preparados con mucho cariño, algo al estilo de el señor Juan Valentín. Están encargando los temitas que están solicitando por acá este lado, por parte de sus hijos, de parte de sus hijas, que bueno, pues la están festejando, lo he dicho yo, a nivel vamos a llamarlo a nivel internacional el día de hoy, porque también nos están escuchando por allá en la Unión Americana. Así es que le mandamos los saludazos y que se la estén pasando bien bonito hasta mero San José de las Flores, hombre. Saludazo bonito. Me encargaron, repito nuevamente, las mañanitas. Perfecto, vamos a tratar de complacerle esa que se llama las mañanitas con Juan. Ahora lo verás. Aquí las tengo a la mano, vamos a tratar de complacerle una canción, un temita atrás del otro, las mañanitas con Juan Valentín. Aquí le estarán encarando por acá a este lado. Así es que muchas felicidades el día de hoy para la señora Amelia Grimaldo Guevara, que se la pase bonito hoy, mañana y siempre. Felicidades.
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Ándelo, oiga, la música al estilo del señor Juan Valentín se llama. Bueno, pues son las mañanitas en esta ocasión, celebrando, repetimos, a la señora Emelia Grimaldo el día de hoy en esta ocasión. Que se la pase bonito, que se la pase de lo mejor por ahí en compañía de seres queridos y familiares, por supuesto. Vamos a ir avanzando más de los temas, pero antes que nada tenemos más de los saludos de este lado también, por supuesto. El día de hoy, bueno, pues enviándole los saludazos con mucho cariño. Muchas felicidades para mi abuelita Emelia Grimaldo, de parte de sus nietas desde mero norte de Carolina, de parte de su nieta también, Janet Hernández, que le está mandando, enviándole los saludazos para su abuelita, que el día de hoy se está aventando 98 años, oiga, muchas felicidades, que se la siga pasando bonito, que se la siga pasando de lo mejor. Vamos a ir avanzando más de la música en los temas que nos solicitaron. De este lado tenemos algo al estilo de Samuelito, se llama esa viejecita y va.

0: Vámonos, señores, tenemos más de los temas, más y más de la música por acá a este lado, desde Norte de Carolina, que le están mandando los saludazos, las complacencias el día de hoy de parte de sus nietecitos, de parte de todos sus nietos, hombre. Imagínate, 98 años, ¿cuántos nietos tendrá doña Emelia hasta hoy a la fecha, hombre? Hoy nomás. Bueno, pues vamos a continuar enviándole más saludos, vamos a continuar enviándole más de los temas que nos encargan por acá a este lado. Recordarle que es un programa especial. Tenemos por ahí el tema que vamos a escuchar, se llama Un clavel para mi madre, de Edwin Ortega, también, que nos lo estaban solicitando por acá a este lado hace un momento. Y bueno, vamos a ir avanzando. Por acá a este lado también nos están encarando. Hay una canción que se llama Madrecita. Si te encaramos la canción que se llama Madrecita, al estilo de los originales de San Juan. Bueno, vamos a tratar también de complacer todos y cada uno de los temas solicitados el día de hoy, especialmente por ahí para doña Emelia Grimaldo Guevara. Esto se va hasta San José de las Flores. Se llama, lo hemos dicho, Madrecita, de los originales de San Juan. Así es que vamos avanzando, señoras, señores. Especialmente, lo hemos dicho también, repito, especialmente por ahí para doña Emelia Grimaldo Guevara. Muchas felicidades.
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0: música al estilo de los originales de San Juan. Ahí están los temas solicitados el día de hoy en esta mañana de festejo para la señora Amelia Grimaldo Guevara. Muchas felicidades. Avanzamos a más de los temas, señores.
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0: Avanzamos a más de los temas. Por acá a este lado tenemos más de las canciones, más de los temas que estaban solicitando, por supuesto. Y le vamos a complacer una atrás de la otra al estilo de Jorge Luis. ¿Cómo se llama esta canción? Me voy a ver a mi madre. Bueno, pues estamos a tratar de... Vamos a tratar de complacérsela. Por acá está lado de los temas que estaban encargando hace un momento. Así es que muchas felicidades. Seguimos complaciéndole.

algo al estilo de hoy nomás, el dueto Castillo. Se llama El Rebozo de mi Madre y con esta va con mucho cariño. Dice muchas felicidades para mi abuelita Emelia Grimaldo de parte de sus nietos, de parte de sus bisnietos. El día de hoy la están escuchando desde Luisiana, que su, de parte también de su nieta Magali, que le ponga El Rebozo de mi Madre. Ándele, le complacemos. Y bueno, pues también dice para mi tío Vidal, que está en Texas. Le mandamos el saludazo hasta Texas. El hijo ausente, si se pudiera, también para mi abuelita, la del hijo ausente. ¿Cómo no? Con gusto.

0: se me vaya a adelantar. Yo se lo prometo que pronto, pronto voy a regresar. Porque voy a regresar. Mi amigo, su carta ha sido entregada.
1: Se llama la carta, la música, algo al estilo de, bueno, pues en esta ocasión, Alex Rivera. Bueno, los temas que están solicitando el día de hoy, vamos a tratar de ir complaciéndole uno a uno. En esta ocasión lo hemos dicho para la señora Emelia Grimaldo Guevara, que está de manteles largos, 98 años de puro amor, de pura sabiduría y fortaleza, dejando huellas imborrables en el corazón de toda su familia, de sus seres queridos. Así es que le mandamos las felicidades, muchos momentos llenos de cariño, de alegría, y pues en muchos días como estos, feliz cumpleaños. En más de los temas, se llama Ni por mil puñados de oro, de la música al estilo del señor Antonio Aguilar, que también lo estaban encargando por acá a este lado, para ir complaciéndole a hoy, esperando que se la esté pasando de lo mejor a la gente por allá en los Estados Unidos, que también nos está escuchando el día de hoy en este programa especial. Dice, para mi abuelita Emelia Grimaldo, de parte de sus nietos, de parte de sus bisnietos desde Luisiana, de parte de su nieta Maggie, póngamele la canción de Rebozo. Por ahí quedó también el tema, le quedamos complaciendo hace un momento, ¿va? Para mi abuelita Emelia Grimaldo, de parte de todos sus nietos desde Norte de Carolina, que le mandan también los saludazos a, bueno, pues en esta ocasión, a toda la gente de San José de las Flores, hombre, saludazo especialmente para Emelia Grimaldo, que el día de hoy se está aventando 98 años, la felicitan todos sus hijos, todas sus hijas, vienen especial su hijo Vidal Hernández, que se encuentra por allá en Texas, deseándole que este día sea muy especial, sea muy bonito, rodeado de mucho cariño, alegría, muchas bendiciones por ahí, al lado de seres queridos, porque una mujer tan maravillosa como usted merece lo mejor. Vamos a avanzar a más de la música, más de los temas. En esta ocasión llega algo a cargo del señor Antonio Aguilar.

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4: Ándele, por ahí quedamos de los temas que estaban solicitando hace unos momentos. Ni por mil puñados de oro de la música, al estilo del señor Antonio Aguilar. También quedó la música al estilo de Alex Rivera. Se llamó La Carta. Me voy a ver a mi madre, de José Luis Ortúa. Bueno, pues de diferentes temas que estamos complaciéndole el día de hoy, especialmente a la señora Emilia Grimaldo Guevara, ya que está de manteles largos hasta mero San José de las Flores. Va el saludazo el día de hoy, que está cumpliendo 98 años. Está aventando la señora Emilia. Muchas felicidades, que se la pase bien bonito, de parte de todos sus hijos, de parte de todos sus nietos, también por supuesto de sus bisnietos, que el día de hoy, bueno, pues es un día de alegría, un día de festejo por sus ya 98 años el día de hoy. Así es que, señora, estamos a punto de finalizar, de terminar su programita especial. Nos vamos a despedir con unas con unas mañanitas. Que se la pase, que se la pase bien bonito el día de hoy, con mucho cariño, con mucho amor, de parte de todos y cada uno de sus hijos, de sus nietos, de, por supuesto, de sus bisnietos el día de hoy. Así es que muchos días como estos, doña Emilia, que se la pase excelentemente y que se la pase de lo mejor. Nos vamos a ir despidiendo con unas mañanitas, algo al estilo de los Tigres del Norte. Muchas felicidades para mi abuelita Emilia Grimaldo de San José, de parte de sus bisnietos Giselle, Scarlett, desde Luisiana, que le mandan saludazos. Le encargamos la de Señora, Señora.

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8: La M Mexicana te da la temperatura, 26 grados centígrados.
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La M Mexicana te da la hora. Son las 11:02.

0: Y ahora sí, niños.
1: Los 11 de la mañana ya con 2 minutos. 11 ya y 2 minutos. Estamos de regreso, señoras y señores. Bueno, pues tenemos los programas especiales. El día de hoy, en esta ocasión, le mandamos el saludazo bien bonito para la señora Emelia Grimaldo Guevara. Esto hasta San José de las Flores. Que el día de hoy, bueno, pues está de manteles largos. 98 años se aventó la señora, ¿eh? Muchas felicidades. Una bendición tan grande, de verdad que ya quisiera uno llegar a los 98 hoy nomás, ¿eh? La felicitación de parte de todos sus hijos, de parte de todas sus hijas, bien especial de su hijo Vidal Hernández, el que se encuentra por allá en Texas, deseándole que esté, bueno, pues que este día se le haya pasado de lo mejor, rodeada ahí de mucho cariño, mucha alegría, de muchas bendiciones. Bueno, pues una mujer tan maravillosa como tú merece lo mejor. Ahí está, de parte de sus hijos. 98 años de amor, sabiduría, fortaleza. Dejan huella imborrables en el corazón de toda la familia. Que la vida le siga regalando salud, alegría y muchos momentos llenos de cariño y de felicidad. Feliz cumpleaños, mamá. Por ahí le mandan unos saludos muy bonitos, ¿eh? Así es que, bueno, pues muchas felicidades. El día de hoy, en esta ocasión, repito, a la señora Emelia Grimaldo Guevara, que está de mantel largos. Le mandamos el saludazo hasta San José de las Flores. Y bueno, nosotros vamos a continuar con más música, señores. Vamos a ir enviándole más de los temas. Ya es sábado de fiesta. Quiero mandarle un saludo para toda mi gente de El Paso Real, que el día de ayer por ahí andábamos en El Paso Real. Nos fuimos a saludar a toda la gente por allá de Paso Real, hombre. Un saludazo bonito para todos y cada uno de ellos. Tenemos reportes, tenemos más música, tenemos más de 94.5. Acompáñenme de aquí a las 3 de la tarde, amigo y servidor Osvaldo Meléndez. Aquí vamos a estar acompañándolos el día de hoy con más de la música y con más de 94.5. ¡Vámonos! Llega algo del Río Grande de Zacatecas, esta que lleva por título se llama El Gabino Barrera.

0: como yo hoy nomás. Al estilo del señor Paul Urias, búscate otro amor. Qué bárbaro. Vámonos a más de la música, señores. Vamos entregándole más de los temas.
1: Más temas en esta noche. Oiga, mandando el saludazo a la gente bonita por acá. 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Los chuparrecios de la música norteña. Oiga, complaciendo con temas bonitos en esta noche, mi primo. ¿A dónde?

estilo del super recio de la música norteña. Échale, mi primo, una vez más, ahí quedamos los temitas. Vamos a ir avanzando, más de la rola, más de la buena música. Llega por acá a este lado, tenemos algo a cargo de Conjunto Bravo de Marcelo Vega. Que siga sonando. 94.1.

0: Serna, Beto y sus canarios. Vamos a ir entregándole más de la música, vamos a ir entregándole más y más de los buenos temas en 94.5 de FM. Llega por acá a este lado el Río Grande de Zacatecas. Recuerdos tristes, nos vamos a más de la música. Ya la gente se empieza a reportar, a mandar los saludos de este lado, por supuesto. Vamos a ir complaciéndole en esta mañana. Adelante, Igor.
1: Hola, hola, buenos días.
0: ¿Qué dice, oiga? ¿Cómo andamos? Buenos días.
1: Quiero complacer con la canción del carretonero con Vagón Chico.
0: De Vagón Chico, ¿no? Muy buena canción.
1: Para escucharla aquí, andamos trabajando en los cítricos, la naranja.
0: ¿En los cítricos, en la naranja?
1: ¿Dónde andarán por ahí? A Santos Martínez.
0: Para Santo Martínez, un saludazo a los buenos amigos Santo Martínez. Y bueno, la gente que andan chambeando, laborando en la naranja. Le mandamos saludazos, mijones, a toda la raza que nos acompaña en el campo, a los albañiles. Ahí para el maestro Agustín, hombre, ahí por el puente del Carmen, rumbo a la laborcilla. Y vámonos para Paso Real. Saludo a mi gente de Paso Real, que el día de ayer por ahí nos estuvimos acompañando en un lucido coleadero, cabalgata también, por supuesto. Acompañando por allá a los 15 años de Zaide Guevara, que bueno, pues se pusieron de lujo ahí con ladero, con cabalgata y trato de baile ahí, hombre. Saludos, un bonito cordiales por ahí para ellos.

0: bueno, ma.
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2: Vámonos a más de la música, de los temas solicitados. Llega lo que era del arrollador vagón chicano, se llama el carretonero. La gente se reporta, la gente manda los saludos y nosotros vamos complaciéndole uno tras del otro. Adelante.
3: Buenos días,
2: buenos días. Buenos días, ¿cómo
3: estamos? Hey. Escuchándote en la M mexicana.
2: Oh, sí.
3: Aquí en el trabajo.
2: Muy bien, viejo.
3: Quiero que me complazcas con una canción.
2: ¿Cuál le gusta?
3: Conjunto Bravo, que se llama Doña Juana.
2: Doña Juanita.
3: Órale, pues, gracias.
2: Viene la de Doña Juana.
3: Aquí para saludar a la familia Ibarra de aquí de Cárdenas, de parte de Ponchito. Ya les un gran saludazo. Ya está
2: mi Ponchito. Saludos, mi rey. Chele ganas.
4: ¿Qué dice mi rey? Saludos.
2: ¿Cómo anda, Carlitos? Oh, Carlitos.
4: Le cargo una rola de los traileros del norte arrastrando la cobija, viejo. Saludos a mi mamá Conchita, hasta la Cruz Verde, la familia
2: está, Ibarra, viejo,
4: de parte de Carlitos Ibarra. ¡Oh, Meléndez!
2: ¡Oh, Carlitos!
4: ¡Préndale a la radio!
2: ¡Que ya llegamos!
4: ¡Saludos, viejón! ¡Aquí andamos! ¡Aquí desde Poyolandia!
2: ¡Vámonos, viejón! Viene arrastrando la cobija más adelante.

0: chicano. Viene también algo al estilo de... ¿Quién era? ¿Quién teníamos de este lado? La doña Juanita, ¿va? La música de los guapangos sabrosos. A mi compadre Ponchito Mireles. Y de igual manera viene la de Arrastrando la cobija de los traileros del norte. Vienen traileros del norte para ir complaciéndole. Y gente que nos anda acompañando, señores. El día de hoy, la canción de los Ávila, una canción de los Ávila diferentes. Muchísimas gracias, buenos días. Hola, ¿qué tal? Buenos días. Voy a poner una canción, La Herencia de Grandes, la que se llama Ya Borracho, para toda la gente del Pescadito. Le mandamos saludos a toda mi gente por allá del Pescadito Río Verde, oiga, saludos cordiales también a mi gente de por allá de los tal Pescadito, la gente del Aguacate, oiga, la gente por allá del Aguacate, la raza de la Loma también, por supuesto, saludos y toda la gente por aquí lados. Saludazo, el son de dice el sonido del rancho de Iván López Sánchez, de la gente San Bartolo, Río Verde, de parte de todas las amistades desde Querétaro, que le mandan también los saludazos. Perfecto, bueno, pues ahí está el cordial saludo. Y viene, tenemos un corte comercial, ya regresamos. Viene música de traileros, vienen unos guapanguitos sabrosos también por ahí para que les se ponga a zapatear. Así es que pausa comercial y ya regresamos, no le cambie.
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8: La M Mexicana te da la hora. Son las 11. Con 35 minutos.
9: La M Mexicana te da la temperatura. 28 grados centígrados. 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

0: Falleció la señora María Asunción Hernández Hernández a la edad de 49 años. Le participan con el más profundo dolor su esposo, hijos, nietos, madre, hermanos y demás familiares. El duelo se recibe en la calle Pipila, número 139, barrio segundo en el refugio Ciudad Fernández. La misa del cuerpo presente será celebrada el sábado a las 4 de la tarde en la parroquia de Nuestra Señora del Refugio. Partiendo de ahí, el cortejo fúnebre a el panteón de San Juan. Descanse en paz la señora María Asunción Hernández Hernández. Funerales Nueva Vida del Refugio Ciudad Fernández.
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0: Estamos de regreso, señores. Ya 11 de la mañana, 40 minutos, 20 minutos ya en las 12 del mediodía. Llega conjunto.

Al ratito nos vemos, raza, por ahí nos vemos en el Salón Cowboy del Puente del Carmen, por ahí vamos a andar, llevando ruido, va. ¡Vámonos! Mira bailando doña Juanita al rato, oiga, ¿eh?

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1: ¡Vámonos! ¡Amada la música, señores! Son los Pumas del Norte. Pumas del Norte se llama la niña del teléfono. Y nos vamos. Un saludo para toda la raza de Paso Real, oiga.

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2: Falleció la señora María Asunción Hernández Hernández a la edad de 94 años. Le participan con el más profundo dolor su esposo, hijos, nietos, madre, hermanos y demás familiares. El dolor se recibe en la calle Pípila número 139, barrio segundo, en el refugio Ciudad Fernández. La misa del cuerpo presente será celebrada el sábado a las 4 de la tarde en la parroquia de Nuestra Señora del Refugio. Partiendo de ahí el cortejo fúnebre al panteón de San Juan. Descanse en paz la señora María Asunción Hernández Hernández. Funerales Nueva Vida del Refugio Ciudad Fernández.
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1: Víctor Banda y su dinastía norteña.

0: La M mexicana te da la temperatura. 29 grados centígrados.
1: La M mexicana te da la hora. Son las 12 con 7 minutos.
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11: Falleció el señor Rutilo Torres Flores a la edad de 84 años. Le participan con el más profundo dolor sus hijos, nietos y demás familiares. El dolor se recibe en la calle Organal, Tercera Manzana, Santa Catarina, municipio de San Nicolás Tolentino. La misa del cuerpo presente será celebrada el domingo a las 4 de la tarde en la parroquia de Santa Catarina. Partiendo de ahí el cortejo fúnebre a el panteón del mismo lugar, descanse en paz el señor Rutilo Torres Flores, funerales Nueva Vida del refugio Ciudad Fernández.
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0: Andrés llamó la Lupita de la música al estilo de Leandro Aguilar. Vamos a ir con más de los temas.
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0: Viene la maquinaria norteña, se llama Te Esperaré y nos vamos.

0: AM Mexicana te da la temperatura. 29 grados centígrados.
1: La M Mexicana te da la hora. Son las 12 con 22 minutos.
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6: Uruguay. En 1930, varios futbolistas europeos viajaron

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0: Falleció el señor Pascual Mata, mejor conocido como Paco, a la edad de 93 años. Le participan con el más profundo dolor sus hijos, nietos y demás familiares. El dulce recibe en el domicilio conocido de Colonia María del Rosario, en este municipio de Río Verde, San Luis Potosí. La misa del cuerpo presente será celebrada el domingo a las 11 de la mañana en la iglesia de el señor San José, de San José del Tapanco. Partiendo de ahí, el cortejo fúnebre a el panteón del mismo lugar. Descanse en paz el señor Pascual Mata. Funerales de El Ángel de Río Verde.
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2: Y llega cuarto de milla, oiga. En más de la música, se llama El Payaso. Es el estilo de cuarto de milla. Avanzamos a más de los temas, señoras y señores.

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0: Chavalitos, la música de los chavalitos. Ahí están de los temas que estaban creando la raza. Se llama Ya Sabía Para Dónde Iba. Y bueno, pues nos vamos con más de los temas. Vamos a ir entregándole más de las buenas rolas, pero antes que nada tenemos una pausa comercial y ya regresamos.
1: La M mexicana te da la temperatura 30 grados centígrados.
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0: AM Mexicana te da la temperatura, 30 grados centígrados.
1: La M Mexicana te da la hora. Es la 1:20.
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3: Falleció el señor Casimiro Guillén Ríos a la edad de 80 años. Le participan con el más profundo dolor su esposa, hijos, nietos, sobrinos, hermanos y demás familiares. Los recibe en la calle Francisco y Madero número 10 en Pinigüán, Lagunillas. El sepelio será el domingo en el panteón del lugar. Descanse en paz el señor Casimiro Guillén Ríos. Funerales Lara de Río Verde de Edgar Lara.
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5: Seguimos con los corridotes para ustedes desde el rancho La Manga, Fresnillo, Zacatecas, compañito.
6: Oye, hermanito, los temas de grabaciones en esta bonita noche. Nos vamos hasta Durango.

0: qué bárbaro, ahí nomás, andamos bien bravos, oiga,
1: esta noche.
0: Vamos a continuar por ahí con más de las buenas rolas, carnal, la gente que nos anda acompañando el dedo hoy, muchas gracias por estar al pendiente. Vamos a ir, ya casi pasamos una pequeña pausa comercial, no le cambie. Tenemos más música, algo al estilo de Río Grande de Zacatecas. Se llama Amantes y Amigos, gente que nos anda acompañando el día de hoy. A los que ya mandaron su saludazo, hombre, ahí quedamos complacidos. Ahí quedamos complacidos, oiga, Río Grande de Zacatecas, Amantes y Amigos. Suba.

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Falleció el señor Rutilio Torres Flores a la edad de 84 años. Le participan con el más profundo dolor sus hijos, nietos y demás familiares. El dolor se recibe en la calle original Tercera Manzana, Santa Catarina, municipio de San Nicolás Tolentino. La misa del cuerpo presente será celebrada el domingo a las 4 de la tarde en la parroquia de Santa Catarina de Alejandría. Partiendo de ahí, el cortejo fúnebre a el panteón del mismo lugar. Descanse en paz el señor Rutilio Torres Flores. Funerales Nueva Vida del Refugio Ciudad Fernández.

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2: Mis queridos oyentes, mis queridos hermanos que me sintonizan, sea como siempre bienvenidos a un espacio más de este su programa, Los Grandes Secretos y Misterios del Hermano Gregorio. Como siempre, invitando a toda aquella persona que tenga problemas de salud, que tenga problemas de dinero, que tenga problemas económicos, esas personas que mantienen enfermas, deprimidas, angustiadas, que todo les sale mal y que han buscado ayuda en un lugar y en otro y no lo han podido encontrar. 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Recuerde que transmitimos en vivo y en directo y en ese instante usted puede comunicarse, puede hablarme, puede escribirme para que nosotros podamos orientarle y decirle qué es lo que en realidad está pasando con su vida, mis queridos oyentes, mis queridos amigos. Ya empieza a repicar, ya empieza a sonar el teléfono, pero voy a iniciar este programa respondiendo a los mensajes porque tenemos muchísimos mensajes. Dice este primer mensaje: hermanito Gregorio, lo felicito por su programa, quiero que usted me ayude, tengo a mi hija que está cumpliendo 15 años y me gustaría que la felicitara y le diera una bendición. Claro que sí, mis queridos hermanitos. Me dice que se llama Lucía Ramírez. Lucía Ramírez, que el Todopoderoso la bendiga, que el Todopoderoso la llene de miles de bendiciones, que derrame siempre en usted el amor, la felicidad, el éxito y la prosperidad. Y como hoy es un día donde está pasando de niña a mujer, le deseamos lo mejor para su futuro de parte de los maestros del grupo del hermano Gregorio. Un saludo para usted y para toda su familia. Gracias a la señora que me escribe, a la persona que me escribe este mensaje pidiendo la felicitación para su hija. Pues para nosotros es un gusto, un placer ponerla en cadena de oración, incluso porque ahorita que lleguemos al templo la voy a poner en cadena de oración para que pues le vaya muy bien en la vida. ¿Sí? Dice este otro mensaje: maestro Gregorio, le quiero pedir el favor de que usted me diga por qué no me va bien en la economía. Yo trabajo todos los días, pero el dinero no me rinde, el dinero no me alcanza. Yo estuve en los Estados Unidos y vine y compré unos animalitos, pero se me murieron. Dígame por qué tengo tanta mala suerte. Yo nací el 5 de diciembre de 1978. Mi querido hermanito que me escribe este mensaje, usted no es que haya nacido con mala suerte, porque usted nació siendo exitoso, porque usted nació en familia de muy buena economía. Pero desafortunadamente las cosas empezaron a funcionar mal cuando usted ya estaba joven, ¿sí? Sus padres enfermaron, les tocó vender muchas tierras para poder curarse, nunca lo pudieron hacer. Sus padres fallecieron y fallecieron bajo la influencia negativa de un daño, de una maldad, de una hechicería. De la misma manera, incluso usted ya lo sabe, mi querido hermanito, porque usted ya fue a preguntar, ya fue y le dijeron lo mismo que le estoy mencionando en este momento. Usted ya estuvo buscando ayuda y preguntando el por qué habían muerto sus padres y por qué siempre ustedes tenían la economía, pero de un momento para otro se fue al piso todo. Y lo mismo le viene sucediendo a usted, mi querido hermano. Usted fue a los Estados Unidos, tuvo una buena racha y de un momento para otro no le funcionaron las cosas, porque usted se vino pensando que con lo poco que ya había hecho, usted iba a echar para adelante. Pero las cosas no fueron así, mi querido hermanito. Usted acudió donde una persona que le dijo exactamente, porque le reconoció que usted era víctima de un daño, le reconoció que usted era víctima de una maldad y le hizo unas limpias, unas barridas, las cuales cortaron por una temporada el daño, la maldad que habían hecho en contra de usted y en contra de su familia. Mi querido hermanito, entonces, ¿qué sucedió? Que al momento que se reactivó con más fuerza. Y eso es lo que viene haciendo, mi querido hermano, de que usted en este momento se encuentre tan mal, económicamente y mal en la parte de su salud. Entonces, mi querido hermanito, así como le estoy diciendo, es importante que usted nos visite, pero debe de hacerlo lo más pronto que usted pueda, ya que esto lo va a llevar completamente a la ruina. Yo siempre les he explicado a las personas, mis queridos oyentes, mis queridos amigos, que pues cuando hay una limpia, cuando se hace una barrida en el cuerpo de una persona y la persona es víctima de un trabajo oscuro, de magia negra, de muy alto poder, pues ¿qué tiene que hacer? Es curarse directamente. Con una limpia, con una barrida, no van a encontrar ninguna solución, y es por eso que muchas personas fracasan día a día con los males, con los

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5: ¿Anteriormente o es la primera vez que lo hace?
6: No, no, perrita, que lo estaba leyendo para apuntar el número.
5: Ya. ¿Cuál es la fecha de nacimiento suya?
6: 25 de junio.
5: 25 de junio. 25 de junio de qué año?
6: Del
5: 87.
6: Sí.
5: Ya, su nombre completo, por favor.
6: José Cristóbal Espinosa Moreno.
5: José.
6: Cristóbal.
5: Cristóbal.
6: Espinosa Moreno.
5: Espinosa Moreno, Cristóbal, préstele atención a lo que le voy a decir. Estoy revisando muy bien su carta astral. Y me doy cuenta de que usted es víctima de una brujería. A través del timbre de su voz reconozco que los problemas que usted tiene no son naturales. Por eso la ciencia médica no le ha ayudado, la ciencia médica no le ha podido curar. Es debido a que usted es víctima de una hechicería, de una maldad bastante complicada. Mi querido hermanito Cristóbal, si usted quiere curarse de estos problemas que usted tiene, porque son muchos los problemas que usted tiene, es importante que usted me visite personalmente. ¿Tiene agua bendita en su casa?
6: No.
5: Bueno, si no tiene agua bendita, agarre usted una, consígase una botella, puede ser de Coca-Cola, bote la Coca-Cola o tómesela, lávela bien lavadita y recoja usted lo que es la mitad de una botella de 600, póngale la mitad de agua de la llave y eso me la trae. Pero lo que sí me va a traer es sal de la que usted consume en su casa. ¿Listo? Yo a través de la sal, a través del agua bendita y los rituales que yo hago, le voy a hacer expulsar, vomitado, todo lo que usted tiene de malo, porque a usted le dieron fue un brebaje, le dieron una toma para que usted mantenga enfermo, para que usted no esté alentado, para que usted tenga dificultades, para que usted no tenga felicidad. Es por esa razón que usted presenta tantos problemas, mi querido hermanito. Así que Cristóbal me va a hacer el favor y me visita cuanto antes. Lo importante, Cristóbal, es que su problema sí tiene cura, sí tiene solución, pero a través de la ciencia médica o a través de las plantas no le podemos ayudar. Tenemos que atenderle por medio espiritual porque usted es víctima de una brujería, ¿de acuerdo?
6: Ajá.
5: Listo.
6: ¿Cuánto cuesta la consulta?
5: La consulta tiene un costo de 200 pesos. Qué bueno que usted me pregunta, porque yo no cobro por... Yo, la consulta vale 200 pesos, pero mi trabajo no lo cobro, ¿listo? Yo no cobro por mi conocimiento, mi trabajo a usted se lo regalo. No más que cuando usted esté completamente sano, cuando esté completamente curado, cuando ya las cosas estén marchando bien, sí me va a pagar. ¿Sabe cómo me va a pagar? Dándome un testimonio de fe, un testimonio de agradecimiento, para que las personas escuchen que sí estamos cumpliendo con lo que prometemos a través del programa, a través de su llamada. ¿Listo?
6: Sí, porque también me dio a mi señora que agarre un poquito de dinero y le digo que no me rinde. Y le digo que le llamo un poquito y no le hace nada.
5: Sí, sí, claro, es por esa razón, mi querido hermanito, que el dinero no rinde, que el dinero no alcanza, que se va como agua entre las manos, pero tenga la seguridad y la certeza que todo se va a solucionar, porque usted está hablando con la persona indicada, está hablando directamente con el maestro de maestros, el maestro Gregorio, que se ha preparado, ha estudiado muy bien para poderle brindar soluciones a todos y cada uno de ustedes, ¿de acuerdo? Y pues, y lo más importante, que usted no va a ser la excepción, usted va a ser una de las personas más que van a salir con la bandera en alto, con la bandera arriba, diciendo, bendito sea Dios, salimos victoriosos, como todas las personas que me visitan, ¿listo?
6: Ok, entonces yo pasaría el lunes, que ahí ya está más o menos donde no lo está, y ya donde no lo está, yo paso el lunes con la edad.
5: Listo, mi hijito lindo. Lo estaremos esperando. Cuídese mucho, Dios lo bendiga y gracias por su llamada, gracias por participar del programa. Que pase un feliz momento. Hasta luego.

0: 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Gracias a todos los que me escriben, gracias a todos los que me hablan, gracias a esos que me dan esa oportunidad de poder brindar todo lo que yo he aprendido durante tantos años. Recuerde que llevo muchos años de experiencia y a ustedes les quiero brindar soluciones, mis queridos oyentes, mis queridos amigos. 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Hemos llegado al final de este su programa, Los Grandes Secretos y Misterios del Hermano Gregorio. Ojalá que haya sido este programa del gusto y del agrado de todos y cada uno de ustedes. Será hasta una nueva emisión, si el Todopoderoso les presta y me presta la vida. Que Dios los bendiga.
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0: La M mexicana te da la temperatura, 31 grados centígrados.
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0: La M Mexicana te da la hora. Son las 2 con 2 minutos.
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tardes, muy buenas tardes, amigas, amigos de 94.5 FM, la M Mexicana. Son ya las 2 de la tarde con 5 minutos y es momento de mantenernos bien informados con los acontecimientos más importantes de San Luis Potosí, la zona media, la región, por supuesto, altiplano y todo nuestro estado de San Luis Potosí. Bienvenidos una vez más. Acompáñenme de aquí a las 3 de la tarde. Mi nombre es Osvaldo Meléndez. Y vamos a mantenernos informados. Gracias por acompañarnos también, por supuesto, en esta emisión más, emisión informativa, donde llevaremos los hechos que están marcando la agenda del día de hoy, ya sea política, educación, seguridad, salud, de repente a lo mejor eventos religiosos, por supuesto. Y bueno, pues el acontecer de nuestra comunidad. Así es que hoy tenemos la información sobre, bueno, por lo que tenemos en esta resumidas cuentas. Despedida de Juan Carlos Torres Cedillo de la Secretaría de Educación, las reformas aprobadas por el Congreso del Estado, acciones para combatir el robo hormiga, esto en parcelas agrícolas, y la situación que enfrenta el Cuerpo de Bomberos de Ciudad Fernández, y muchas otras notas más para que nos acompañe. Además, también conoceremos detalles de lo que es la presentación oficial de la Feria Regional Cerritense 2026, en un nuevo caso de violencia también contra mascotas que ha generado indignación entre la ciudadanía. Y bueno, pues también hablaremos acerca de la postura de los diferentes legisladores sobre temas de salud pública en nuestro estado. Así es que te invitamos a permanecer en sintonía porque la información más importante ya está aquí, ya la tenemos lista, preparada. Este es el noticiero de las 2 de la tarde por la Mexicana 94.5 FM, estación que te acompaña todos los días. Así es que comencemos, señoras, señores, sin más preámbulos, sean bienvenidos. Damos inicio al noticiero de las 2 de la tarde. Presentación de la Feria Regional Cerritense 2026. Otro caso más de violencia contra mascotas se presentó esto el día de ayer en San Luis Potosí. Proveedores

0: preocupada por la salud de los potosinos. En más de las notas, permítame informarle, Juan Carlos Torres Cedillo se despide de la Secretaría de Educación. Congreso del Estado aprueba minutas sobre elección judicial e inejerción extranjera. Agradece directora del gobernador rehabilitación de primaria esto en Cárdenas. Refuerzan acciones contra robo hormiga en las diferentes parcelas. Y bomberos de Ciudad Fernández mantienen atención pese a diferentes carencias. Perfecto, bueno, estas son las notas que tenemos preparadas a el día de hoy. Acompáñeme de aquí hasta las 3 de la tarde. Y mantengámonos, por supuesto, mantengámonos informados. La primera nota procedente, Feria Regional Cerretense. La presidenta municipal de Cerritos, Ruth Liliana Castillo Montelongo, presentó el día de ayer por la noche la máxima feria de todos los cerretenses en su edición 2026.
1: Pues con mucho orgullo les vamos a presentar oficialmente la cartelera de este 2026 de nuestra Feria Regional Cerretense, que viviremos del 25 al 30 de junio en las instalaciones de nuestra feria. Esta feria es pensada en todos ustedes y es para todos ustedes, por eso escuchamos a la gente, hicimos encuestas y armamos un programa de acuerdo a los gustos de la ciudadanía, porque esta feria es de todos y para todos los cerretenses. Quiero decirles algo muy importante. Esta feria continúa siendo totalmente gratis. Las entradas, el estacionamiento, los espectáculos, todo es gratis. Queremos que ninguna familia se quede sin asistir por cuestiones económicas. En el Teatro del Pueblo tendremos espectáculos para todas las edades y todos los gustos. Además, para que nuestras tradiciones no se pierdan, contaremos con un pabellón artesanal donde nuestros artistas locales podrán mostrar el arte que hacen con sus manos. Agradezco también el respaldo de nuestro gobernador del estado, el licenciado Ricardo Gallardo Carmona, para tener una feria digna y a la altura de todos los cerritenses. No olviden que los seres humanos necesitamos diversión para estar emocionalmente bien. No todo en esta vida es trabajo. Y por eso, en el honorable Ayuntamiento de Cerritos 2024-2027, trabajamos para darles espacios de alegría, convivencia y de sano esparcimiento. Queremos que las familias cerritenses disfruten de esta feria regional cerritense en sus 200 años. Cerritos se enorgullece de cumplir 200 años en este año y queremos hacer algo grande. Queremos seguir haciendo historia. Muchas gracias.
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Pues ahí quedamos a la gente de Cerritos. Ahí está lo que fue platicado, lo que fue presentado el día de ayer por la noche, oficialmente la Feria Regional Cerritense 2026, una de las celebraciones más importantes, como lo comentamos hace un momento, la presidenta municipal Cerritos de Cerrito, Ruth Liliana Castillo Montelongo. Una celebración más importante, más esperada de la región. Así es que este año promete reunir tradición, promete reunir, por supuesto, ya conocemos cultura, gastronomía, música, que no puede faltar en cada fiesta, en cada celebridad. Un gran ambiente familiar para todos los visitantes de la feria que se está realizando durante el mes de junio en el municipio de Cerritos, San Luis Potosí. Y bueno, pues esta edición tendrá un significado especial al enmarcarse en las celebraciones por el bicentenario del municipio. Así es que bueno, pues ahí está la invitación. Ahí están las palabras también de la alcaldesa de Cerritos, invitando a la población a formar parte de esta gran celebración que año con año fortalece la identidad, fortalece por supuesto las tradiciones y el orgullo de ser cerritense. Señores, vamos a continuar con más las noticias que tenemos a continuación el día de hoy, en más de la información. Así es, en más de la información, permítanme informarle. La diputada local Leticia Vázquez estuvo el día de ayer en la presentación de la Feria Regional de Cerritos 2026 y felicitó a toda la organización de este evento.

0: Muy buenas noches a todos. Oigan, la verdad yo estoy muy contenta. ¿Qué les pareció toda esta presentación que hicieron? Se está de fiesta. Y yo creo que un merecido reconocimiento a nuestra presidenta municipal. Hay que darle un fuerte aplauso. A mí que también, que ya me tocó ser presidenta, no es fácil. No es fácil mantener un municipio, tener todos los servicios, tratar de atender a toda la gente, estar al día, los eventos deportivos, culturales, los apoyos sociales y aparte tener una excelente administración financiera para que rinda el dinero para darle diversión a la gente. Y una feria gratuita, que yo creo que eso es lo que los evidentes merecemos, que se nos siga apapachando, se nos cuide. Que cuando se trata de la feria, yo recuerdo que había algunas ferias donde cobraban desde los 20 pesos, y aunque no era mucho, a lo mejor yo sí los puedo pagar y muchos los podemos pagar 20 pesos, hasta los 80 o 100 pesos, cuando, dependiendo de los grupos que vinieran. Pero también quiero decirles que había muchas familias que se privaban de ir a la feria, o se turnaban, nada más voy un día o voy dos. Y esta gratuidad que ofrece hoy el ayuntamiento, aquí con la maestra Liliana, pues yo creo que es digno de aplaudirse. Son de las cosas bonitas de las administraciones, cuando se preocupan por todo el pueblo, cuando se preocupan de que, no, ya lo decía la presidenta, no todo es trabajo, también tenemos que tener diversión, y una diversión donde podamos ir todos los días, que no nos cobren por estacionar nuestro carro, que no nos cobren por entrar a ver el espectáculo y todo lo que va a haber en esta feria. Y la verdad yo me siento muy orgullosa y muy contenta de esta forma de trabajar de los gobiernos verdes, porque es una transformación que se está realizando en Cerritos, porque tenemos un gobernador, nuestro gobernador Ricardo Gallardo Cardón, que también está apoyando muy fuertemente en esta feria a la presidenta municipal, y solamente conjuntando esfuerzos se pueden lograr eventos de primer nivel como este que se está presentando ante ustedes.
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0: Sí, bueno, pues durante la presentación oficial de la Feria Regional Cerritense 2026, la diputada local Leti Vázquez, bueno, pues reconoció el trabajo realizado por la presidenta municipal Ruth Liliana Castillo Montelongo y destacó el esfuerzo que pues en esta ocasión representa mantener los servicios públicos, los programas sociales y al mismo tiempo organizar una feria totalmente gratuita y accesible a todas y cada una de las familias. Así es que muchísimas gracias. Y pues ahí las palabras de la diputada local Leti Vázquez, quien pues está destacando esta importancia, por supuesto. Vamos a pasar una pequeña pero breve pausa comercial. Ya regresamos, no le cambien, mantengámonos informados. En este momento es momento justo para pasar a una breve pausa comercial. Y ya regresamos, no le cambien, mantengámonos informados de aquí hasta las 3 de la tarde.
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estamos de regreso, así es, ya estamos de regreso con su noticiero de las 2 de la tarde a través de la Mexicana 94.5 FM. Muchísimas gracias por continuar con nosotros. Le recordamos que nuestro compromiso es mantenerle informado, así es, mantenernos informados con los acontecimientos más importantes de San Luis Potosí y la región, por supuesto. Bienvenidos. En los próximos minutos le tendremos información sobre caso que, bueno, pues ha estado generando indignación en las redes sociales y entre la ciudadanía potosina, por supuesto, luego de que se difundió un video relacionado con presunta violencia contra mascotas, esto en la capital del estado. Además, también conoceremos la destacada participación de deportistas de la zona media que continúan poniendo en alto el nombre de San Luis Potosí a nivel, escúchelo bien, a nivel nacional. Así es que, bueno, pues una de las notas, hay que sentirnos orgullosos, porque en San Luis Potosí también somos buenos para el deporte, ¿no? Así es que quédese con nosotros porque todavía tenemos mucha más información por compartirle. Continuamos con más noticias aquí, 94.5 FM, la M Mexicana. Continuando con más de la información, un nuevo caso de presunta violencia contra mascotas ha generado indignación entre la ciudadanía potosina y, bueno, pues algunos usuarios en redes sociales. Los hechos se dieron a conocer durante las últimas horas, luego de que comenzaron a circular material audiovisual en el cual presuntamente se observa maltrato hacia un animalito, situación que rápidamente provocó diferentes reacciones con las diferentes asociaciones también de protección contra animales y de la misma población en general, quienes exigen una investigación por parte de las autoridades correspondientes. Este caso vuelve a poner sobre la mesa la importancia de formar y de tratar, por supuesto, con respeto el cuidado hacia los animalitos, por supuesto. Así es que, híjole, bueno, pues como lo aplican las leyes vigentes en materia de protección animal, hasta el momento se espera que las autoridades emitan información oficial sobre este hecho y las acciones que podrían pues emprenderse, vaya, en este caso, ante lo ocurrido. Les presentamos el reporte completo a continuación.

0: de que mi papá diga, más que yo, que la otra gritó, no, dejó venir.
1: No, no, no.
0: A ver.
1: No.
0: Siga, pues vengo yo, que el perro la doy. ¿Se puede dejar venir? Mira, son estos dos niños nada más. Oye, ¿qué va a hacer, hija? Mire. Me va a enfermar mi hija.
2: ¿Qué hacemos?
0: Vamos, hija.
1: No.
0: Diga, es que le dio a su única perra, hija, sin la amarillita.
1: No, no, no.
0: Y ya no son mañosos de animales. Y hay que pedir pasamos si no se van ni para allá.
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Sin duda, bueno, pues ahí lo escuchamos, ¿verdad? Un tema que sigue generando preocupación entre la ciudadanía, que las asociaciones defensoras de animales reiteraron el llamado a denunciar cualquier acto de maltrato y también promover una cultura de respeto, de protección hacia las mascotas. Estaremos atentos a la información que den a conocer las autoridades sobre este caso, por supuesto. Así es que, en las imágenes que circulan en redes sociales se escucha a una persona ofrecer diversos animales a posibles compradores con expresiones como venga, híjole, bueno, pues lo acabamos de escuchar hace un momento. Y ahí están reaccionando de las diferentes maneras, pues en redes sociales. Ahí están solicitando la intervención de las autoridades. Vamos a continuar con más de la información que tenemos a continuación. Río Verde es potencia en el Taekwondo. Así es, tal como lo escucha, Río Verde es potencia en el Taekwondo a nivel nacional. El profesor Jorge Alberto López de la Academia de Taekwondo de aquí de Río Verde sostuvo que Río Verde es potencia en este deporte en todo el país.

0: Bueno, pues lo dije yo hace un momento, hay que sentirnos orgullosos, ¿no? Orgullosos de cómo Río Verde continúa consolidándose como una de las principales potencias deportivas del país en la disciplina del taekwondo. Así lo afirmó el profesor Jorge Alberto López, integrante de una reconocida academia de esta ciudad, quien destacó el trabajo de la disciplina y los diferentes resultados que han obtenido los atletas rioverdenses en competencias estatales, nacionales e internacionales. Así como lo escucha, señoras y señores, el entrenador señaló que también, pues tenemos mucho talento local, combinado con años de preparación, con años de esfuerzo, que han permitido que pues Río Verde en esta ocasión sea reconocido a nivel nacional como una verdadera potencia en este deporte. Escuchemos sus declaraciones.
1: La academia de la unidad deportiva de Ciudad Fernández, ahí van como unos 15 a competir por primera vez, y también la academia que es Río Verde. Vamos representando a los dos municipios, trabajando en las modalidades de motricidad, de combate y de forma. En total vamos como 28 competidores entre niños y adultos.
2: Diferentes categorías, obviamente.
1: Diferentes categorías, desde 5 años que van en motricidad hasta adultos, que son los que están trabajando muy, muy fuerte. Estamos ubicados en la calle Boulevard Carlos Conquietud Barrios, entre Doctor Islas y Leyes de Reforma, segundo piso. Ahí estamos trabajando muy fuerte. Todo el taekwondo de Río Verde, que ha estado representado por diferentes academias, han sacado un excelente, excelente lugar. Incluso los felicito porque están trabajando pues en un bien común, sacar adelante Río Verde y Ciudad Fernández. El taekwondo para defensa personal. En la defensa personal hay 3 niveles. El primer nivel, defensa personal civil, defensa personal militar y defensa personal policiaco. Entonces también rompimiento de tablas, formas con música, formas de freestyle. También todas las modalidades que conlleva el taekwondo. Esa marca la diferencia.
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0: Ahí están las palabras del profesor Jorge Alberto López, destacando el gran nivel competitivo que existe en Río Verde dentro del taekwondo. Sin duda alguna, un orgullo para nuestra región ver cómo las niñas, los niños jóvenes continúan poniendo en lo alto el nombre de Río Verde, San Luis Potosí, a través del deporte, demostrando que la disciplina, demostrando que el esfuerzo y la constancia siguen dando grandes, grandes resultados el día de hoy. Vamos a ir avanzando, vamos a continuar con más de la información que tenemos de relevancia para ustedes. A continuación, Mireya Banzini, una diputada preocupada por la salud de los potosinos. Así es, la diputada local, la doctora Mireya Banzini Villanueva, habló sobre la situación de las vacunas contra el sarampión, diciendo que la federación minimizó la situación.

Así la legisladora señaló que desde la federación se minimizó el problema durante las primeras etapas, lo que generó inquietud entre diversos sectores de la población, especialistas de la salud, quienes han insistido en la importancia de fortalecer las campañas de vacunación y mantener una vigilancia. Mireya Valderas destacó que la prevención es fundamental para evitar brotes de diferentes enfermedades que pueden afectar principalmente a niñas y niños, personas vulnerables. Escuchemos las declaraciones de la diputada.

0: proteger a la ciudadanía, que no hay que politizar. Y incluso yo hablé del Seguro Popular y nunca hablé que lo creó el PAN. Entonces, no estamos politizando. Estamos hablando del tema médico, pero sí voy a poner unos ejemplos en el tema de las vacunas y hablamos del sarampión. Yo hice un exhorto en enero y claro que porque estaba hablando de las vacunas, nadie me siguió. Tardamos tiempo en sacar el exhorto y ahorita hay un número de casos exagerados con el tema de sarampión. Y voy a mencionar unas cifras, porque fuimos ejemplo a nivel internacional México, como que cubría con el Sistema Nacional de Vacunación. Del 2006 al 2018 se vacunó el 95%, del 2018 al 2023 con 83%, disminuyó 11.5 puntos. Hablando del sarampión, del 2006 al 2018 se vacunó 96.8% de la población versus SIMSS Bienestar 78.9%. En la población no se va a dejar engañar, pero recuerdo que había semanas de vacunación, teníamos un programa permanente al año para estar vacunando. ¿Qué pasó? Nada más tienen jornadas de vacunación y quitaron la vacunación permanente. Para que un niño no tenga una enfermedad viral, debe de ser vacunado 95% de la población adelante para que no tengas recaídas. Entonces, si actualmente tenemos cifras del 80 al 83%, tenemos un déficit horrible. Que quiten la campaña permanente para ahorrarse, porque según dicen que hay corrupción, no había corrupción, el problema es que las enfermedades virales están regresando. Nada más es de ir a urgencias al Hospital Central, es de ir urgencias al ISSSTE, es de ir urgencias al IMSS y te das cuenta la realidad. Y como médico, diariamente veo pacientes que piden apoyo porque antes no te lo pedían. Anteriormente pedían la cartilla de vacunación para inscribir a los niños en las escuelas. Si no tenían las vacunas completas, no te dejaban inscribir. Eso era seguridad, eso era querer al pueblo, eso era proteger a la ciudadanía. Nos mienten diariamente que estamos mejor.
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nos acercaron las palabras el día de hoy, por supuesto, una preocupación por la salud de los potosinos por parte de Mireya Balcina, una diputada que se preocupa por la salud, por supuesto. Y no, pues nada, precisamente las autoridades de salud mantienen este llamado principal, importante, a padres de familia para revisar las cartillas de vacunación de sus hijos y acudir a los centros de salud en caso de no tener alguna dosis pendiente, ¿no? La prevención sigue siendo la clave para evitar el resurgimiento de nuevas enfermedades que durante años estuvieron

Y en más de la información, en el ámbito educativo de San Luis Potosí, el profesor Juan Carlos Torres Cedillo se despidió oficialmente de la Secretaría de Educación del Gobierno del Estado, dependencia que encabezó durante los últimos años. Así es, el secretario de Educación durante el periodo 2022-2026, Juan Carlos Torres Cedillo, compartió un mensaje de agradecimiento al gobernador del estado, Ricardo Gallardo Cardona, por la confianza depositada por, en este caso, el desempeño de dicho cargo, el cual le deja para asumir nuevas encomiendas. Además, Torres Cedillo agradeció también al colectivo docente, el administrativo, el educativo, quienes más que compañeros fueron un aliado en la constitución de un mejor futuro para las y los potosinos. Escuchemos la nota a continuación.

0: Estimada comunidad educativa, hay ciclos en la vida que nos marcan para siempre, y concluir mi gestión al frente de esta secretaría es sin duda el más significativo de ello. Hoy que llega el momento de despedirme a este cargo, no encuentro otra palabra en mi mente y en mi corazón que no sea gracias. De verdad, gracias. Servir a la educación ha sido el honor más grande de mi vida profesional y personal. Sin embargo, los logros de este mandato nunca fueron el resultado de un solo hombre, sino el reflejo del esfuerzo colectivo de una comunidad extraordinaria. A nuestras maestras y maestros, mi más profundo reconocimiento. Ser testigo de su vocación, de su resiliencia y de su entrega incansable en las aulas, donde verdaderamente se transforma el futuro, ha sido mi mayor inspiración. Al personal directivo, administrativo y de apoyo, gracias. Gracias por ser la columna vertebral de cada escuela y de cada oficina. Su respaldo diario y su compromiso invisible, pero vital, mantuvieron este barco navegando con rumbo firme. A los padres de familia, gracias. Gracias por su confianza, por caminar de la mano con nosotros y por ser los eternos aliados de la formación de lo más valioso que tenemos, nuestras niñas, niños, jóvenes y adolescentes. A nuestros alumnos, ustedes fueron el motor de cada decisión, de cada desvelo y de cada proyecto. Verlos crecer y superarse es la mayor recompensa que un servidor público puede aspirar a recibir. A nuestro señor gobernador, el licenciado Ricardo Gallardo Cardona, por su compromiso, dedicación y confianza depositada en su servidor. Seguro estoy de que es el mejor gobernador que ha tenido San Luis Potosí. Un hombre que priorizó la educación desde el principio de su administración y que bajo su liderazgo, esta secretaría ha obtenido logros históricos en beneficio de toda la comunidad educativa y los que están por venir. Gracias por su apoyo incondicional, por su respaldo y por el privilegio de haber caminado a su lado. Hasta pronto.
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Oye, bueno, y así el mensaje de despedida de Juan Carlos Torres Cedillo, quien agradeció a la comunidad educativa, a los padres de familia, al personal administrativo y al gobierno del estado por la confianza brindada durante su gestión al frente de la Secretaría de Educación. En su intervención también destacó los avances alcanzados durante este periodo, reconociendo el trabajo, reconociendo pues a todos y cada uno de los maestros, a las maestras, a los trabajadores de el sector educativo como pieza fundamental para fortalecer la formación de las nuevas generaciones de potosinas y potosinos. Asimismo, también reiteró su compromiso, en este caso, de seguir sirviendo a San Luis Potosí desde las nuevas responsabilidades que se le han encomendado, cerrando, así como lo comentó también, un ciclo dentro de una de las dependencias más importantes para el desarrollo de aquí de San Luis Potosí. Y ahora vamos a una breve pausa comercial. Regresamos con más información aquí en el noticiero de las 2 de la tarde a través de la M Mexicana 94.5 de FM. No le cambie, mantengámonos informados.

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0: Falleció el señor Rutilio Torres Flores a la edad de 84 años. Le participan con el más profundo dolor sus hijos, nietos y demás familiares. El dolor se recibe en la calle Organal Tercera Manzana, Santa Catarina, municipio de San Nicolás Tolentino. La misa del cuerpo presente será celebrada el domingo a las 4 de la tarde en la parroquia de Santa Catarina de Alejandría. Partiendo de ahí, el cortejo fúnebre a el panteón del mismo lugar. Descanse en paz el señor Rutilio Torres Flores, funerales Nueva Vida del Refugio Ciudad Fernández.
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0: Así es, continuamos con más noticiero de las 2 de la tarde, llegando ya a la recta final. Y bueno, pues ya estamos de regreso. Vamos a más en la información generada en distintos municipios de la región de San Luis Potosí, por supuesto. Luego de que el gobernador del estado anunciara la rehabilitación de la escuela primaria Benito Juárez, esto allá en el municipio de Cárdenas, la directora del plantel, Mirna Yesenia, expresó su agradecimiento por la pronta respuesta a la solicitud realizada durante la reciente visita del mandatario. La directora destacó que estas mejoras permiten contar con instalaciones más seguras y adecuadas para el aprendizaje de los alumnos, además de beneficiar a toda la comunidad escolar.

0: Estábamos muy interesados como escuela en que el gobernador pues volteara a vernos de alguna manera. Aunque ya se le llevaron algunos oficios, pues vengo con la satisfacción de que pude hablar con él personalmente. La escuela tiene casi los 50 años de antigüedad, esta construcción que podemos observar, pero sí ya tiene muchas áreas deterioradas. Yo tengo aquí la escuela, este es mi cuarto año de gestión en este turno, y pues desde que llegué se han estado haciendo algunas peticiones en las instancias correspondientes. Sin embargo, pues no hemos tenido pues respuesta. Tenemos el área de la cancha, para empezar, que no tiene condiciones para que los niños se puedan desplazar correctamente o con seguridad, vaya. Tenemos la techumbre, que también ya tiene algunas áreas muy pues débiles, pero ahorita lo que más urgencia tiene de atención es la barda que colinda con la tienda Oxxo, que se derrumbó el día 10 de mayo por las fuertes lluvias. Es una barda todavía de mucho más antigüedad que el edificio escolar. Y tenemos los tinacos que están al lado derecho de las aulas que podemos observar aquí, que sostienen 6 tinacos que abastecen los sanitarios. Esta estructura también ya está muy debilitada y puede colapsar en cualquier momento. Tenemos 2 dictámenes de Protección Civil, uno de agosto del 24 y uno de ahorita de mayo del 26, donde nos hacen mención de las áreas que tienen riesgo aquí en la escuela. Sí, mire, yo comentaba ahorita con mis compañeros que estuvieron aquí cuando regresé de la visita del gobernador, de que posiblemente lo que es las aulas sí sean rescatables. Claro que los especialistas harán una evaluación y determinarán, ¿verdad? Lo que más nos interesa, pues, es lo que acabo de mencionar, principalmente barda perimetral, porque si vemos el frente de la escuela, también está muy dañado ya.
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3: Y ahora nos vamos hasta Ciudad Fernández. Así es, en notas generales, Ciudad Fernández, autoridades municipales informaron que continúan reforzando las acciones para prevenir el llamado robo hormiga, esto en parcelas agrícolas del municipio. El alcalde Rodolfo Loredo Hernández señaló que se mantiene una coordinación permanente entre corporaciones de seguridad, entre dependencias y productores del campo para atender los reportes y fortalecer lo que es la vigilancia en las zonas de...

0: Bueno, pues ya hemos estado trabajando por aquí con la comisaría del refugio. Por ahí, pues ya hace tiempo que hemos tenido reuniones en el tema, ¿verdad?, de los agricultores, de ahora sí que el robo hormiga de las hortalizas de aquí del refugio. Y ya tenemos tiempecito por ahí, les estamos apoyando con unas motocicletas. Por ahí hay unas personas de aquí del refugio que trabajan ahora sí que en la noche, dan rondines. Por ahí ya iniciamos también a apoyarlos con el combustible que gastan las motocicletas. Así es que es una forma de ayudarles para, pues ahora sí que combatir el robo hormiga, ¿verdad? Que ellos se quejan mucho de la gente que, ¿verdad?, pues roba en costalitos en las madrugadas, y creo que sí está dando resultado. También Seguridad Pública pues está apoyando a cualquier llamada de emergencia en la madrugada para, como apoyo, pues está dando resultado. Y ahorita hoy con esto de todo esto en conjunto con gobierno del estado, con CEDAR, de todo eso de que cada transportista lleve su guía de las hortalizas que transporta, pues creo que va a ser un filtro más para, pues ahora sí que no acabar, sino que reducir todo el robo de, pues más que nada de naranja y chile, es lo que más se roban aquí. Así es que pues es una buena iniciativa de CEDAR y trabajar con gobierno del estado. Creo que sí va a dar resultado. A lo mejor va a haber algunas inconformidades de algunas personas, porque pues todos tienen que sacar su guía, ¿verdad?, de todo lo que van a transportar, pero creo que pues va a ser bueno. Y bueno, aquí están los presidentes también de Rayón y por allá de Lagunillas, que también a ellos afecta también, el de Cárdenas también por aquí. Así es que pues vamos a trabajar en conjunto con gobierno del estado y con CEDASH, más que nada para, pues, apoyar a los agricultores. Pues sabemos que hoy las cosechas no tienen mucho valor, pero necesitan ellos el apoyo para sacar la mercancía a las centrales de abastos, y con el apoyo de nosotros pues creo que sí los va a beneficiar bastante.
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3: Perfecto, entonces es como las autoridades reiteran el llamado a los productores para reportar cualquier actividad sospechosa y mantener la comunicación constante con las diferentes corporaciones de seguridad para prevenir afectaciones en esta ocasión, bueno, en lo que es el sector agrícola. Y bueno, pues cerrando ya el bloque informativo, llegamos a la recta final, 5 minutos ya y las 3 de la tarde, cerrando el bloque de manera oficial. Bueno, pues en esta ocasión, información, por supuesto, de Ciudad Fernández. A pesar de las limitaciones económicas, a pesar del desgaste por parte del equipamiento, el cuerpo de bomberos continúa brindando atención a los reportes de emergencia de los ciudadanos. Así lo dio a conocer el comandante Jorge Armando Ruiz Barragán, quien explicó que la corporación sigue operando gracias a lo que es el apoyo a los subsidios estatales, a los subsidios municipales, aunque enfrentan importantes retos para renovar unidades y equipo de trabajo.

0: Sí, parte de nuestro objetivo primordial es el apoyo en cualquier situación. Cualquier llamado a la ciudadanía se tiene que atender. Pues hemos batallado a veces por la falta de recursos, pero la idea de nosotros es decir a la gente que no estamos o no tenemos presupuesto, siempre se va a apoyar en cualquier llamado. Nos acaban de depositar el mes de marzo, abril, entonces ahorita con gobierno del estado sí vamos un poquito puntuales en cuestión de los apoyos, entonces es de agradecerse. Pues sí, siempre falta, de hecho hemos tenido pláticas con el presidente municipal, tratando de llegar a tener pláticas con el gobernador, pero los recursos siempre faltan. Hay que recordar que todo el equipamiento de bomberos es muy caro, los camiones que tenemos son viejos, nosotros estamos buscando pues comprar vehículos que sean nuevos para poder atender emergencias. Nos hablan de comunidades que están muy alejadas de aquí del municipio y pues para nosotros es difícil trasladarnos hasta allá, ¿verdad? Por los vehículos que tenemos. Seguimos insistiendo que la gente debe poner su granito de arena en la cuestión de responsabilidad. La mayoría de los incendios pues son provocados por gente civil, ¿verdad? Que ya sea por cuestión de limpiar un terreno o pues la quema de basura, que es algo que impera aquí en el municipio. Los mayores incidencias pues tenemos Llanitos, aquí en la zona del bulevar Ciudad Fernández, el refugio también son los tres puntos que yo pudiera mencionar, y que la carretera también en San Isidro. El viernes tuvimos ahí dos reportes de incendio ahí en San Isidro, entonces es importante que también la ciudadanía apoye.
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Pues ahí la información acerca de, bueno, pues en este caso los bomberos de Ciudad Fernández, donde reiteran su compromiso de seguir atendiendo a las pues emergencias de la población, al tiempo que reconocen la importante, la necesidad de fortalecer el equipamiento para brindar un mejor servicio en esta ocasión. Señoras y señores, estamos llegando a la recta final. Por supuesto, muchísimas gracias por habernos acompañado el día de hoy a través de 94.5 de FM, la M mexicana. Nosotros nos pasamos a retirar. Un gusto, como siempre, estarlos atendiendo. Mi nombre es Osvaldo Meléndez. Tengan ustedes un excelente fin de semana. Pasamos a retirarnos. Gracias por acompañarnos. Con permiso, hasta la próxima. Muy buenas tardes.

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1: 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La M Mexicana te da la hora. Son las 3 en punto.
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0: La M Mexicana te da la hora. Son las 3 con 6 minutos.
1: La M Mexicana te da la temperatura. 33 grados centígrados.
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3: ¡Nuevamente! El Aguacate 2026, como ya es costumbre, se viene con su quinta edición este viernes 12 de junio en su fiesta patronal en honor al Sagrado Corazón de Jesús, con una de las más aguerridas topadas de la región. ¡Así es! Guanajuato contra San Luis Potosí. De lo bueno, lo mejor. Se vienen dos grandes músicas para el pueblo. Música tradicional y campirana. Cultivando esta bella tradición. Tierra de grandes guapangueros. Presentándose desde Guanajuato. Esta vez haciendo una gran excepción. Se viene uno de los grandes poetas, Mario Aguilar.
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3: Acompañado de un violinista legendario de gran trayectoria, en primer vara, Ginés Suárez. Con su buen segundero talentoso, Guilefaldo Díaz. Y en la jarana, el buen Genaro.

0: ustedes ya conocen estos grandes músicos por su buena ejecución. En cada instrumento. Y San Luis Potosí no se queda atrás, porque se ha formado un buen cuadro para darles guerra, sonando dos violines bien coordinados. 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Jerónimo Cruz, un gran poeta del momento que ha dado mucho de qué hablar por sus buenas improvisaciones. Él es Santiago Capetillo.
1: 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Yo por eso no he aprendido.
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1: Así es, amigas y amigos, el aguacate en esto que es su tradicional topada este próximo 12 de junio. Recuerda agendarlo porque nos vamos a vivir a lo grande viviendo las tradiciones. Y bueno, en este segmento promocional te hago la invitación, por supuesto, para que te comuniques con nosotros, para que nos hagas mención de cuál será ese saludo especial que te gustaría enviar. Por supuesto, el saludo para toda la comisión organizadora de esta edición 2026 en las fiestas patronales del aguacate y, por supuesto, aquellas personas que tienen a bien vivir las tradiciones con esto que es la tradicional topada próximo 12 de junio con grandes éxitos en este versus.

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Continuamos con más aquí a través de la M Mexicana en esto que es un segmento promocional de este eventazo que se llevará a cabo este próximo 12 de junio. Anótale, porque la cita será en el Aguacate en esta edición 2026. Así es, este programa especial rumbo a la quinta edición de la Gran Topada en honor al Sagrado Corazón de Jesús. Todo esto en el sede de los grandes eventos, por supuesto, de las grandes topadas que se viven en el Aguacate. Llega Guanajuato versus San Luis Potosí el día de hoy, pues dando un recorrido en esta muestra de poesía y tradición. Nos llega la terminación 8605, el amigo José Vázquez nos dice: saludos para ti, muy buenísimas tardes, gracias. Y bueno, también vamos a escuchar porque, ¿qué crees? Que en el Aguacate se viven sus fiestas patronales y por supuesto queremos también invitarte a todas ellas. Así que escucharemos a continuación esto que es el segmento promocional de las fiestas en esta su edición 2026. En ese segmento promocional, haciéndote la invitación para que no te pierdas esta grandiosa topada. Y bueno, déjenme contarles que ahí en el Aguacate saben zapatear y saben pasárselo a lo grande, porque la topada es hasta que el cuerpo aguanta, y con esto me refiero a que será un evento que tendremos por ahí hasta las 6, 7 de la mañana, inclusive un poco más, así que ve afilando la suela y ve obviamente con toda la actitud de amanecerte, porque estos son los grandes eventos, por supuesto,

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1: Nuevamente, el Aguacate 2026, como ya es costumbre, se viene con su quinta edición, este viernes 12 de junio, en su fiesta patronal, en honor al Sagrado Corazón de Jesús, con una de las más aguerridas sopadas de la región. ¡Así es! Guanajuato contra San Luis Potosí, de lo bueno lo mejor. Se vienen dos grandes músicas para el pueblo, música tradicional y campirana, cultivando esta bella tradición, tierra de grandes guapangueros, presentándose desde Guanajuato, esta vez haciendo una gran excepción. Se viene uno de los grandes poetas, Mario Aguilar.
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1: Acompañado de un violinista legendario de gran trayectoria, en primer vara, Ginés Suárez. Con su buen segundero talentoso, Guilefaldo Díaz. Y en la jarana, el buen Genaro Ramírez.

0: cada instrumento. Y San Luis Potosí no se queda atrás, porque se ha formado un buen cuadro para darles guerra, sonando dos violines bien coordinados. Los Niños, un músico de gran trayectoria, Juan Manuel Amador, más conocido como El Niño, y Juan Manuel Amador Jr., con su jarana alegre. Jerónimo Cruz, y un gran poeta del momento que ha dado mucho de qué hablar por sus buenas improvisaciones. Él es Santiago Capetillo.
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1: Así es, amigos, evento que no te puedes perder. Todo esto en el aguacate próximo 12. Así es, 12 de junio. Y es por eso que escucharemos esto que suena a cargo de Santiago Capetillo. Esto que obviamente será uno de los que se encontrarán precisamente en

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Desde pequeño yo le insistí y su sonido me da placer. 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

0: platicando. Todo esto se vivirá en este próximo eventazo que no te puedes perder. Y bueno, hace un momento les platicaba que claramente queremos escuchar este segmento promocional del Aguacate 2026.
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1: Así es, amigos, eventazo que no se pueden perder. Próximo 12 de junio, grandiosa topada. Nos llegan mensajitos por aquí. Gracias por estar con nosotros. Nos dicen, fuga la topada este próximo 12. No lo vamos a perder. El saludazo para Israel Flores, radicando desde Dallas por acá. Dice, acá anda por el puente del Carmen, Río Verde. Perfecto. Muchísimas gracias por estar con nosotros. También saludos.

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2: Y bueno, continuamos con más en este segmento, segmento patrocinado por la raza bonita que se encuentra por allá en el aguacate, radicando en la Unión Americana. Y bueno, estamos escuchando precisamente de los temas bonitos que serán abordados de aquellas voces que nos acompañarán precisamente en esto que es una tradición ya de cada año, en la tradicional topada en el aguacate, en esta su edición 2022. Ese eventazo que no te

0: Escuchamos esto que es Tali Díaz y Santiago Capetillo. Saludos por aquí a Samuelito. Muy buenísimas tardes. Vámonos con algo más. Recuerda que este próximo 12 de junio, evento que no te puedes perder, por supuesto, en el lugar, en la sede de los grandes eventos, que es el Aguacate. Y bueno, viviendo la tradición, y en este caso, pues obviamente la invitación para que no te pierdas esta grandiosa topada de lujo, porque la emoción llega precisamente a El Aguacate en esta ya la quinta edición de la Gran Topada en honor a El Sagrado Corazón de Jesús en El Aguacate. Recuerda que será un eventazo que no te puedes perder y te traemos más información.
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1: Así es, amigos, y recuerden que esto es un evento totalmente gratis, ¿eh? Así que pretextos para no asistir aquí, obviamente no hay. Eventazo, vámonos, dice por acá, Samuelito, vamos a escuchar esto que suena a cargo de una de las agrupaciones que estará encontrando precisamente.

Por supuesto que saludamos a todas las personitas que nos andan acompañando directamente desde el Aguacate. Gracias por estar con nosotros y, por supuesto, invitación no solamente a esta grandiosa comunidad, por supuesto, a lugares aledaños. Recuerden que la Gran Topada es un evento de primer nivel. Y bueno, recomendación es que te duermas desde temprano porque la desvelada va a estar buena, ¿eh? Ve cargando baterías porque prácticamente es hasta que amanece. Así que vámonos con más aquí a través de la Vía Mexicana. Vamos a escuchar esto.

0: así como agradecemos a nuestros patrocinadores, para Samuelito Galván, para toda su bonita familia, el saludo hasta la Unión Americana, por supuesto, también de acá del otro lado del charco, quienes se encuentran en México, a toda la familia del aguacate. Gracias, segmento especial de la grandiosa topada, próximo 12 de junio 2026, todo esto en el aguacate. Ventazo que no te puedes perder. Recuerda, 12 de junio.
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2: Nuevamente, el Aguacate 2026, como ya es costumbre, se viene con su quinta edición. Este viernes 12 de junio, en su fiesta patronal, en honor al Sagrado Corazón de Jesús, con una de las más aguerridas topadas de la región. 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Guanajuato contra San Luis Potosí. 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Se vienen dos grandes músicas para el pueblo. Música tradicional y campirana. Cultivando esta bella tradición. Tierra de grandes guapangueros. Presentándose desde Guanajuato. Esta vez haciendo una gran excepción. Se viene uno de los grandes poetas, Mario Aguilar.
3: 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Más peor conmigo aquí te enjaretas, que nunca, nunca querrás volver. Hoy creo que ya no vas a perder con este poeta desconocido y desearás nunca haber nacido. ¿De qué te sirve la casa?
2: Acompañado de un violinista legendario de gran trayectoria, en primer vara, Ginés Suárez. Con su buen segundero talentoso, Guilefaldo Díaz. Y en la jarana, el buen Genaro Ramírez. Así es, compadres.
3: ¿Qué te sirve tanto saber si eres chocante y muy presumido? ¿Cuál es la versión?
2: Ustedes ya conocen estos grandes músicos por su buena ejecución. En cada instrumento. Y San Luis Potosí no se queda atrás, porque se ha formado un buen cuadro para darles guerra, sonando dos violines bien coordinados. Los Niños, un músico de gran trayectoria, Juan Manuel Amador, más conocido como El Niño, y Juan Manuel Amador Jr. con su jarana alegre. Jerónimo Cruz, y un gran poeta del momento que ha dado mucho de qué hablar por sus buenas improvisaciones. Él es Santiago Capetillo.
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final de este viaje musical lleno de sentimiento, jarana y corazón serrano. Gracias por acompañarnos en esta edición patrocinada por La Raza del Aguacate, donde la sierra canta y el alma se alegra. Nos escuchamos en la próxima, con más música ribeña que enciende el alma.

0: La M Mexicana te da la temperatura. 34 grados centígrados.
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10: La M Mexicana te da la hora. Son las 4 con 15 minutos.
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2: Falleció el señor Casimiro Guillén Ríos a la edad de 80 años. Le participan con el más profundo dolor su esposa, hijos, nietos, sobrinos, hermanos y demás familiares. El duelo se recibe en calle Francisco y Madero número 10, en Pinigual, Lagunillas. El sepelio será el domingo en el panteón del lugar. Descanse en paz el señor Casimiro Guillén Ríos. Funerales Lara de Río Verde de Edgar Lara. Falleció el señor Rutilo Torres Flores a la edad de 84 años. Le participan con el más profundo dolor sus hijos, nietos y demás familiares. El duelo se recibe en calle Organal Tercera Manzana, en Santa Catarina, municipio de San Nicolás Tolentino. La misa de cuerpo presente será celebrada el domingo a las 4 de la tarde en la parroquia de Santa Catarina de Alejandría. Partiendo de ahí, el cortejo fúnebre al panteón del mismo lugar. Descanse en paz el señor Rutilo Torres Flores. Funerales Nueva Vida del Refugio Ciudad Fernández. Falleció el señor Pascual Mata, mejor conocido como Paco, a la edad de 93 años. Le participan con el más profundo dolor sus hijos, nietos y demás familiares. El duelo se recibe en domicilio conocido en Colonia María del Rosario de este municipio de Río Verde. La misa de cuerpo presente será celebrada el domingo a las 11 de la mañana en la iglesia del Señor San José en San José del Tapanco. Partiendo de ahí, el cortejo fúnebre al panteón del mismo lugar. Descanse en paz el señor Pascual Mata. Funerales del Ángel de Río Verde.
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0: La M Mexicana te da la temperatura. 33 grados centígrados.
1: La M Mexicana te da la hora. Son las 4 con 30 minutos. ¡Hey tú! ¡Sí, tú! ¿Sabías que Alexa...
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0: M Mexicana te da la temperatura.
1: La M Mexicana te da la hora. Son las 4:57.
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0: La M Mexicana te da la temperatura, 30 grados centígrados.
1: La M Mexicana te da la hora. Son las 5 con 17 minutos.
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3: Falleció el señor Rutilo Torres Flores a la edad de 84 años. Le participan con el más profundo dolor sus hijos, nietos y demás familiares. El duelo se recibe en calle Organal Tercera Manzana, en Santa Catarina, municipio de San Nicolás Tolentino. La misa de cuerpo presente será celebrada el domingo a las 4 de la tarde en la parroquia de Santa Catarina de Alejandría. Partiendo de ahí el cortejo fúnebre al panteón del mismo lugar. Descanse en paz, el señor Rutilo Torres Flores. Funerales Nueva Vida del Refugio Ciudad Fernández.
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4: Continuamos con más aquí a través de la M Mexicana, la 94.5 de FM. Y a continuación escucharemos a David Gómez, Pica Roca Music. Él es compositor y nos presenta esto que se llama Pregunta al Cielo.

cuando se va la madre primero, en el 90% de los casos que yo he visto, los cimientos se vuelven débiles y los lazos se van perdiendo.

0: Mexicana te da la temperatura. 29 grados centígrados.
1: La M Mexicana te da la hora. Son las 5:46.
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0: La M Mexicana te da la temperatura, 29 grados centígrados.
1: La M Mexicana te da la hora. Son las 5 con 57 minutos.

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0: Sol.
1: Vamos ahora a escuchar al conjunto Nuevo Sol con Jocelyn Niño con su tema 100% Potosina para contrataciones al 487-167-4691. Localízala también en las redes sociales como Conjunto Nuevo Sol.